0: Ahora, el significado de Belén es casa de pan. Y por eso, habiendo tantas ciudades en Israel, a Dios le dio la gana de que Jesús naciera en la casa de pan. Y cuando Jesús sale de la casa de pan, dice, yo soy el pan. Volvamos a Ruth. ¿Por qué se fue Ruth de Belén? Ruth era de Belén. ¿Por qué se fue Ruth de Belén? Porque no había pan. Se le murió el marido, se le murieron los dos hijos. ¿Por qué regresó Ruth a Belén? Porque le llegó la noticia de que ya había pan. Entonces ella regresa y ahí es donde Dios amarra todo. En Belén, en casa de pan, Ruth se va a piscar espigas, las recoge para hacer pan y producto de haber ido a buscar trigo para hacer pan, conoció a Boaz, que se va a comer el pan después de Ruth, ¿verdad? Se casa con ella. Y de eso viene Jesús, el pan de vida. Mire qué tremendo. No sé si lo va entendiendo hasta allí. Ok, ahora, la palabra bet en hebreo tiene un valor de 412. ¿Cuál es el valor de bet? 412. No sé si se lo pusieron ahí en la presentación. Bet, 412. Lehem tiene un valor de 78. Ahí lo tienen. No se me duerma, multimedia. Despierte. ¿Cuál es el total? 490. Entonces, mire cómo está la cosa. El pan está asociado con 490. Y ya va a ver cómo el pan del Padre Nuestro está asociado con el perdón, 490. Ahora, segundo lugar en su bosquejo, el mensaje en el sacrificio perfecto. Jesús es el sacrificio perfecto. Diga conmigo, perfecto. ¿Cómo era Jesús? Perfecto. Ok. La palabra para perfecto aquí, completo, sin defecto, es la palabra tamim. Tamim. Entonces la palabra para perfecto es tamim. Entonces Belén 490, de Belén sale el pan y ese pan es un sacrificio perfecto. 490, ¿va conmigo? El tamim, perfecto, completo, sin defecto.
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0: tristes. Estaban todos juntos, unánimes, como estamos en este momento. Y de repente se escuchó en el cielo un viento recio que soplaba en la tierra,
1: el cual llenó toda la casa donde estaban sentados. ¡Gloria a Dios! ¡Yeah!
2: Y se le aparecieron lenguas como de fuego,

0: lenguas de fuego, conforme a lo que el Espíritu le daba que hablase. ¡Aleluya!
1: ¡Aleluya! Y en este momento, el mismo viento que sopló aquella vez sopla.

¿Cuánto quieren verdaderamente que Dios nos muestre el cielo? Y aquí está a tu lado, levanta tu mano, porque el cielo está aquí en esto.

0: Espíritu Santo de Dios.
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1: Hace unos años atrás, en el 2013, cubrimos un tema muy interesante que se llamó Crece, 2013, y estaba basado en la idea de que el campesino pasa su producto por un ciclo literalmente de 12 pasos. Y fue muy interesante. Tuve una persona experta en agricultura que me ayudó, y este año pues vamos a estar hablando sobre el lema cosecha. Y justo este mes nos toca el tema cosecha, pero debajo cosecha vamos a hablar de excusas. Porque es bien interesante cómo nosotros posponemos cualquier cosa con una excusa. Y me gusta este versículo, Juan 4:28. Dice: entonces la mujer dejó su cántaro y fue a la ciudad y dijo a los hombres: venid, ved a un hombre que me ha dicho todo cuanto he hecho. ¿No será este el Cristo? Interesante que dice que la mujer dejó el cántaro, porque esta mujer acaba de pasar por un proceso de confrontar a Jesús y le sale literalmente con 8 excusas para no aceptar su mensaje. Y finalmente concluye entendiendo y aceptando de que este es el Cristo. Pero lo que me interesa bastante es que dice que dejó el cántaro, porque el cántaro para ella era una excusa. Y muchos de nosotros tenemos excusas, y por esas excusas no le servimos al Señor de todo corazón. Esta serie te va a bendecir mucho. Por favor, no solamente enfócate en la de hoy, sino en las próximas que vienen después de esta, porque es una serie, y para que lo tengas todo hay que ver el cuadro completo. Disfruta este mensaje y esta predica.
2: Diga conmigo: la Biblia es palabra de Dios. Si Dios lo dice, yo lo creo. Si Él dice que tengo riquezas, soy rico. Y si Él dice que tengo salud, soy sano. Si Él dice que tengo salvación, soy salvo. Y si Él dice que soy su hijo, soy importante. Por eso, de hoy en adelante, nadie más me definirá. El único que me define es Dios, mi Hacedor. Déselo fuerte al Señor. Ok, estamos en un tema bien importante. Hoy vamos a hablar, como estamos hablando de cosechas, a veces la cosecha no se da por excusas. Nosotros somos expertos en excusas. Y quiero llevarlo a un texto bíblico, ahí en el libro de Juan, capítulo 4, verso 28. Dice: entonces la mujer dejó su cántaro y fue a la ciudad y dijo a los hombres: venid, ved a un hombre que me ha dicho todo cuanto he hecho. ¿No será este el Cristo? Entonces salieron de la ciudad y vinieron a él. Diga conmigo: entonces la mujer dejó el cántaro. Siéntese. Vamos a hablar un poco sobre eso. Aunque hoy es tema de primicias, qué tremendo que pocas veces meditamos nosotros en lo lindo que fue nuestro Dios de dar a su Hijo unigénito por cada uno de nosotros. Son frutos de la tierra, pero de lo que Dios más se agrada son de los frutos de nosotros los seres humanos. Y muchas veces no entendemos el valor de algo hasta que lo perdemos. Es un dicho muy viejo: nadie sabe lo que tiene hasta que lo pierde. Y a veces, muchas veces, es porque somos gente negligente, o muchas veces es porque para todo nosotros tenemos una excusa. Para todo. En mi vida de ser pastor, He orado por parejas estériles que lloraban por dar a luz. Dieron a luz y no volvieron a la iglesia. Otros oraban por casarse. Se casaron y no volvieron a la iglesia. Otros oraban por una empresa. La tuvieron y no volvieron a la iglesia. Otros oraban por el trabajo. Una vez me salió una señora, me dice: pastor, ore, tengo 3 meses sin trabajo. A los 2 meses me di cuenta que ya no estaba viniendo a la iglesia y la vi por ahí y le digo: hermana, ¿qué pasó? Dios me bendijo. No con un trabajo, sino con 2 trabajos. Y ahora ya no le queda tiempo para ir a la iglesia. No, pastor, pero en su momento vuelvo. En su

Momento. Mire, el evangelizar y activar, yo siempre hablo de un paquete que Dios metió en nosotros. ¿Cuántos han comprado una computadora alguna vez? Un teléfono. Cada vez que usted va a comprar un teléfono, usted no va a ciegas a comprar un teléfono. De lo primero que pregunta es cuánto de memoria tiene, ¿verdad? Porque es un paquete que trae el teléfono dentro. Las aplicaciones, bueno, hay unas que vienen gratis, otras que hay que comprarlas. Pero cuando usted va a comprar una computadora, lo primero que analiza es qué es lo que usted va a hacer y se va a lo que le llaman en inglés los specs de la computadora. Ahí viene qué tipo de disco trae, qué velocidad, todo eso es parte del paquete. Cuando Dios nos hizo a nosotros, metió un paquete dentro de nosotros. Y siempre se lo he dicho y no me canso de decirlo. Ese paquete consta de cinco cosas. ¿Cuáles son las cinco cosas? Metió propósito, metió identidad, metió potencial, metió herencia y metió destino dentro de nosotros. Pero no todos lo activamos. Porque para activar el paquete que Dios metió dentro de nosotros, se requiere una conexión con Dios. No se puede si no estamos conectados con Él. Entonces, el evangelizar, sanar y activar ese paquete que Dios depositó en nosotros, se requiere de una conexión con Jesús. Conéctese con la Madre Tierra, abrace árboles, haga lo que quiera, haga yoga. Nada de eso activa lo que tiene dentro, porque en nosotros están las huellas de ese Dios que nos formó en el vientre de nuestra madre. Él es el único que sabe qué es lo que depositó en nosotros, ni nuestros padres saben. Ahora, tener el sentir de Jesucristo por los que se pierden, como dice nuestra visión, también debe ser la tarea de cada miembro de la iglesia, tener el sentir de Jesucristo. Yo creo que Abraham, antes de que Cristo viniera, tuvo un sentir especial cuando agarró ese cuchillo para apuñalar a su hijo. ¿O cree usted que no? Porque cuando usted estudia, como que Abraham cogió el puñal y lo descargó en su hijo, y cuando lo descargó, Dios le detuvo la mano. En su interior, Abraham lo sacrificó. Pero a veces nosotros necesitamos pasar por circunstancias difíciles para ponernos en los zapatos de Dios. Jesús tuvo que desviarse de su planificación del día. Él tenía su día cuadriculado, planificado, igual que nosotros a veces. Ya tenemos el día, no es que esto es lo que tengo que hacer, cuando de repente, pa, un hermano necesita oración, un hermano necesita atención, y solamente los que tienen el sentir de Jesucristo se desvían de lo que estaban haciendo para ir a atender algo. Entonces, sin tener ese sentir de Jesús es bien difícil para nosotros. Y por eso es que venimos con excusas, ¿verdad? Para todo tenemos una excusa. Ahora, dice la palabra, póngase a pensar usted, Jesús no andaba en un bus, no había tren, no había nada, no había Uber, no había nada de lo que nosotros conocemos ahora. No había ni tan siquiera paraguas para defenderse del sol. Yo he recorrido la ruta de Jesús y literalmente era a pie y ni tan siquiera había buen calzado. ¿Verdad que ahora usted dice, ah, no, que estos se sienten como que en las nubes está uno? No, eran tipo caites, le dicen en Centroamérica. ¿Verdad? Lo que él usaba, y aún así, con ese gran sol, ni tan siquiera veo ahora a los hermanitos con la botellita de agua, que hay hermanos que andan con la botella, pero nunca se la toman. No había nada. No había ni tan siquiera grifos en el camino, había que ponerse de pecho en los arroyos a beber. Y él, la palabra dice que él iba cansado del camino. Y cuando él va cansado del camino, vemos que él se desvía de su agenda. Se calcula que iba como rumbo hacia el norte, cuando de repente dice, no, es que me es necesario pasar por Samaria. Entonces la palabra sicar, quiero que le ponga mucha atención, porque allí es donde se va a topar con la mujer samaritana Jesús, que es la porción que le acabo de leer. Sicar proviene del griego, escúcheme bien, y según un diccionario,
Sicar, bien interesante, significa falsedad. Otro posible significado es borrachera. Entonces, Jesús se desvió porque tenía que pasar, ¿por dónde? Por la falsedad y por la borrachera de alguien. En este caso fue la falsedad, porque esta mujer sí era falsa. Póngase a pensar, usted va cansado y tiene que ir porque Dios lo manda a hablar con una persona que es falsa, que es borracha. Y a veces uno dice, ¿valdrá la pena? Y fíjese que el tema es que no importa en qué condición usted esté, si usted, si usted es un drogadicto, si es prostituta, si es de la, ¿verdad? De la manito quebrada, o si es alcohólico, no importa. Hay un paquete en usted que necesita ser activado. No importa. Y si logramos ayudar a esas personas como para que se dispongan a activar el paquete, porque no se activa sin conexión con Dios. Entonces, vamos a aprender de esta mujer porque no vamos a hablar solamente hoy, pero vemos 8 excusas que esta mujer presenta a Jesús, pero el maestro tenía una respuesta para cada una de ellas. No importa la excusa que usted tenga en su vida para no ejercer el ministerio, para no atender el llamado que Dios le ha hecho, Dios lo va a topar al cerco, dicen allá en mi pueblo. Lo va a encrucijar, lo va a llevar a un callejón sin salida. Siempre. No importa qué es lo que él tenga que hacer. Hay personas que yo las he visto que vienen al Señor con una pierna, amputados, con un ojo, ¿verdad? Y se activan. Porque es que nosotros tenemos que cumplir con ese propósito. En su bosquejo hay unos espacios en blanco. Y vamos a hablar sobre el primer obstáculo de esta mujer. El primer obstáculo tiene que ver con la religiosidad. Hoy en día, déjeme ver si puedo hacer algo acá. Hoy en día, tenemos, ¿a qué parece esto? ¿Lo pueden ver? ¿Qué es? Bueno, es papel higiénico o toalla, pero ¿qué simboliza? Un triángulo. Ok. Quiero decirle, quiero enseñarle algo. Toda la iglesia, a través de la historia, ha practicado un triángulo. Y ese triángulo, más o menos, lo vamos a poner de esta manera. En la parte de arriba hay 3 cosas que todo cristiano siempre practica. Número 1, la Biblia. Número 2, la historia. Y número 3, la tradición. Biblia, historia, tradición. Ayúdeme, arriba. Tradición. Todos. Resulta que no quiero ofender a nadie, pero vaya, si usted es católico y me está viendo, váyase a un libro de un teólogo que se llama Whitehead. Y él muestra el triángulo, es católico. Y dice, para nosotros los católicos lo más importante es la historia, la tradición y la Biblia. ¿Qué? Historia, tradición, Biblia. Para nosotros es ¿qué? Biblia, historia, tradición. Ahora, para la gente pentecostal ya no es un triángulo, es un cuadrado. Y dicen, pongámoslo así: Biblia, historia, tradición, dicen, y experiencia personal. Solamente la gente pentecostal hace teología basado en 4 esquinas. ¿Por qué? Porque nosotros le agregamos el milagro, la experiencia personal. ¿Quién va a debatir con una persona que tenía cáncer y fue sano? Nadie. Pero volvamos al triángulo. Esta mujer samaritana hace uso de este triángulo en lo que vamos a ver. Verso 9 dice, ¿cómo tú siendo judío
Me pides a mí de beber, que soy mujer samaritana, porque judíos y samaritanos no se tratan entre sí. ¿Qué está poniendo la mujer arriba? ¿Ah? Tradición. Y está hablando con la palabra, que es Jesús. ¿Me está entendiendo? Y de la misma manera, hoy hay un montón de locos que a veces andan rebotando de iglesia en iglesia, porque no, ellos llegan a la iglesia queriendo cambiar al pastor y cuando, o a los líderes, y cuando no pueden, terminan yéndose, porque ellos, según ellos, tienen la sana doctrina. ¿Cuál es la sana doctrina? La sana doctrina es Biblia, historia, tradición. Y la mayoría de esos locos que andan rebotando de iglesia en iglesia tienen un formato de tradición, Biblia e historia. Porque se ponen a hablar más de lo que Jesús menos habló. Y eso no nos ayuda a avanzar. Quedan anclados en una sola cosa. Jesús nos mandó a hablar de muchas cosas. Una de ellas, por ejemplo, está bien que usted esté pasando por una crisis y que tenga que venir a una iglesia y tengamos que orar por usted para destrabarlo de la situación. Pero ya cuando usted se destraba del anzuelo que el diablo le había metido, ahora hay que comenzar a crecer. Entonces, una iglesia tiene que tener un montón de elementos para poder ayudar a los miembros a que vayan a otro nivel. En la iglesia hay unos que están trabados, otros que se acaban de destrabar, otros que, ¿verdad? Y otros que quieren volverse a trabar. Hay de todo. Y si tenemos solamente la receta, destrabar, destrabar, destrabar, destrabar, ¿me entiende el término destrabar? Eso no es una iglesia. Entonces, esta mujer tiene sus problemas. Jesús hace una petición a la mujer. Me llama mucho la atención eso, porque Jesús, es que es tan sabio como lo era Jesús, dice, dame de beber. Jesús usa las mismas circunstancias para desarmar los argumentos. ¿Cuál es el número uno? Lo religioso. La palabra religión viene de religare, quiere decir volver a conectar, ¿verdad? O sea que supuestamente el trabajo de la religión debe de ser que si alguien anda caído, volverlo a conectar, volverlo a conectar. Pero el problema ahora es que la religión ya no se sabe con qué conecta, si conecta con la Biblia, historia y tradición, o solo conecta con la tradición. Y ese es el problema. Nosotros vemos en la Biblia mucho, mucho de esto. Ahora, eso, Jesús viene y le dice, dame de beber. Y eso es lo primero que Jesús hace en nosotros. ¿Qué es lo primero que Él hace? Que revelemos nuestro desierto. Por eso es que Jesús está empujando a la mujer. Revélame tu desierto. Revélame tu problema. Y lo primero con lo que le llega es, dame de beber. Entonces, Él quiere que revelemos nuestro desierto, nuestros huecos, llagas, podridas. Y el problema de la religiosidad es que podemos estar en el peor de ellos y no lo vemos. Porque nos ciega, nos venda, nos ata. No lo podemos ver. Y como no podemos ver el problema que nosotros tenemos, psicológicamente tendemos a hacer lo que se llama proyección. Le proyecto al otro el problema. No soy yo el que tengo el problema, tú lo tienes. ¿Va conmigo hasta ahí? Entonces, el problema de esto es que nos ata a mitos religiosos, culturas, historias, tal vez de la familia, que nos mantienen ciegos, vendados y alejados de la verdad. Y ahí estaba esta mujer, trabada, con estos problemas. Ahora, recuérdese usted que a esta mujer nadie le quería predicar porque era samaritana y samaritanos y judíos no se llevan. Fíjese qué tremendo. Judíos y samaritanos no se llevan. Diga conmigo, qué tremendo. El problema es que a veces en la iglesia tenemos un hermano que se sienta aquí y otro allá porque no se llevan. Uno entra por esta puerta, el otro por esta, porque no se quieren chocar, porque no se llevan.
Excusas. ¿Y cómo puedo yo pedirle a una persona que no se lleva con otra, échame la mano a que la iglesia crezca, si ni tan siquiera quiere vencer esa dificultad de estar en amistad con el hermano? Ahora, eso es lo primero que Jesús hace en nosotros. ¿Cuál es tu desierto? Ahora, ella saca ante la petición de Jesús la excusa de la religión. Y según ella va a tener éxito con Jesús, pero no. Ahora, las creencias religiosas que la gente alberga en su conocimiento, que no las quieren sacar de ahí, es un disco viejo, son las que no le permiten a la gente ver la verdad que Jesús les quiere mostrar. Se quedaron trabados. Y este mundo evoluciona. Este mundo cambia. En todo. Hay un récord histórico que se acaba de romper en el monte Washington. No sé cómo estuvo la temperatura de negativo. Nunca en la historia había estado así. En la historia que se registra de frío. La cosa está cambiando. La gente ahora, mire, yo ahora fui a recoger unas cosas de las que venden ahí en la tiendita y escuché una canción, por el amor de Dios. Sucio se queda corto. En un restaurante, que hasta asco da escuchar la letra y comiendo con esa letra esas canciones. Entonces, es bien difícil. Jesús tuvo serios problemas con los religiosos de su tiempo, al grado que Jesús en Mateo 23:27 lo llamó sepulcros blanqueados. O sea, por fuera están bonitos, pero adentro hay un muerto. Y eso lo seguimos teniendo hoy en día. Amonestó su doble moral al decir a sus discípulos. Fíjese lo que dijo Jesús en Mateo 23:3, porque hay gente que vive con una doble moral. La doble moral es que en la iglesia sí, con la Biblia bonita, Dios le bendiga, bien peinaditos, pero afuera son terribles. O cuando llegan a la casa, sueltan aquel palabrerío, las malas palabras, los insultos con seres queridos. Entonces, en Mateo 23:3, Jesús habla con los religiosos y Jesús dice algo bien interesante. Hagan lo que ellos dicen que hay que hacer, pero no hagan lo que ellos hacen. ¿Cómo se le llama eso? Doble moral. Hagan lo que ellos dicen que hay que hacer, pero no hagan lo que ellos hacen. Ahora, tal fue el enfado de Jesús con la religión que la descartó. Dijo, no me sirve. Y así es como nace la iglesia. Entonces Jesús viene con una solución al problema de la religiosidad de su tiempo y levanta algo nuevo y fresco, la iglesia. Resulta que la iglesia con el tiempo vuelve a caer en la misma religiosidad que había antes que Jesús. Y ahora, allá había un problema con escribas, fariseos, saduceos, esenios, celotes. Eran los cinco grupos religiosos más grandes en los tiempos de Jesús. Jesús dijo, esto no me sirve, voy a comenzar con la iglesia. Y ahora resulta que dentro de la iglesia ahora tenemos escribas, fariseos. Lo mismo. Porque el enemigo tiene su manera de engañarnos y embobarnos. La segunda cosa es el obstáculo del negativismo. Hay gente tan negativa, que no importa cómo uno luche, no cambian. En el verso 11... ella le dice a Jesús, Señor, no tienes con qué sacarla y el pozo es hondo. El verso 10, Jesús le dice, si conocieras el don de Dios y quién es el que te dice esto. O sea, Jesús está confrontando eso. Ella le dice, Señor, ¿cómo la vas a sacar si no tienes con qué sacarla y el pozo es hondo? Mi pregunta es, si trajo cántaro, ¿a qué rayo vino? Si no tiene con qué sacar ella y el pozo es profundo. Diga conmigo, excusa. Dice, Señor, el pozo es hondo y no tienes con qué sacarla. ¿Y entonces usted a qué vino, pues? Con cántaro, si el pozo es hondo y no tiene con qué sacarla. Ahora, el negativo usa la misma historia para boicotear sus sueños y los de los demás. Porque ahora le digo, hay gente que como no puede lograr sus sueños, no descansan hasta aplastar los sueños de otros. Por eso es que, amados hermanos, muchas veces hay gente que usted ni le conteste las llamadas.
Porque esa llamada trae una doble intención. ¿Se recuerda usted los que juegan fútbol, que le pegaban esa patada a la pelota que ¡pa! Usted juraba que la bola iba a ir para ahí y se iba esa bendita pelota y entraba en la otra esquina? Eso se le llama chanfle. Así a veces son las llamadas. Hola, mi hermano, ¿cómo está? Lo saludo, ¿cómo está? Fíjese que le llamaba para pedirle un favor. Siempre aparece eso. Entonces, es bien importante que nosotros entendamos eso. Porque hay gente que nos va a querer robar la paz. Hay gente que nos van a querer culpar de sus propios desastres. Verso 12. Ella sigue y le dice, ¿acaso eres tú mayor que nuestro padre Jacob? Mire, tenía, era mayor Jesús que el padre Jacob. Pero ella está, tira y jala con Jesús. ¿Acaso eres tú mayor que nuestro padre Jacob? Esto quiere decir, si supieras qué es lo que Dios quiere darte y quién yo soy, literalmente lo que le dice Jesús, tú me pedirías de esa agua, yo te la daría de esa agua que da vida, pero hay un problema. No puedes verlo. No puedes ver lo que Dios quiere hacer. Y así somos nosotros a veces. No queremos ver lo que Dios quiere hacer. A veces nosotros queremos ayudar a una persona. Deja eso. Eso no te va bien. Esa maña te va a arruinar la vida. Y no. Siguen con lo mismo. Ahora, ya más claro no puede ser Jesús sobre la bendición que el Evangelio.

está. Dice, vayan a buscarlo. Pero, ¿a quién busco? Dice, ¿quién es el que nos falta? Ah, Billy Graham nos falta. Y se van a buscarlo. De todo el bus lleno, ¿quién fue el único que dijo, yo me voy a arrodillar en este lugar? Porque así como fue Juan Wesley, yo quiero ser también. De todo un bus lleno, una persona sale y dice, yo tengo que llevarme algo positivo de esta experiencia. Pero a veces Dios nos da miles de experiencias bonitas y no las aprovechamos. Entonces fue el negativismo el que mantuvo a Israel ahí por muchos años. Número tres, el obstáculo teológico. Y ahí sí viene un problema serio, porque ni Israel se ponía de acuerdo. Fíjese que tenemos el caso de Israel en ese. Cuando usted va a Israel, lo van a llevar, va a ir, primero va a llegar usted a Jerusalén. Cuando llega a Jerusalén, va a ver a una gente con unos colochitos aquí, con unos sombreros redondos, otros con unos grandes sombreros altos. Cada uno tiene su teología. Que si no se ponen ese sombrero, no están bien con Dios. Cuando usted llega al muro de los lamentos, comienza a ir ahí y ve de todo. Ve gente que solo anda la kipá, ve otros que andan vestidos de negro con camisa blanca, otros que tienen las cositas que les cuelgan por todo. Cada uno tiene su postura teológica. Y así estamos nosotros ahora, ¿verdad? El que no es bautista es pentecostal, el que es pentecostal, bueno, pero es que no basta ser pentecostal, yo soy iglesia de Dios, el otro es asamblea de Dios, el otro es príncipe de paz, el otro es iglesia profética, y hermano, ya no caben en un cuaderno todos los nombres. Entonces, ¿qué es lo que pasa? Que nuestra misma teología, porque aquí hay un serio problema, hay una diferencia entre teología y algo más que a veces se cuela en las iglesias, que no tienen nada, nada que ver con teología, sino que son puros dogmas. Un dogma y una teología son dos cosas diferentes. ¿Un dogma corresponde a qué? ¿A qué parte del triángulo corresponde el dogma? El dogma corresponde a la tradición, así lo hemos hecho, la falda tiene que ser hasta abajo, ¿verdad? Así lo hemos hecho, no aretes, así lo hemos hecho. No esto, ni el otro, así lo hemos hecho, entonces hay que hacer. Teología es que dice la Biblia. Entonces, ¿cuál de las dos cosas vamos a hacer, pues? ¿Cuál es la que tiene más peso, la teología o el dogma? Por ejemplo, Dios deja 10 mandamientos. ¿Cuántos mandamientos tienen los judíos hoy en día? 613 de 10. Sacan 613. Al grado que cuando una mujer le toca quedar a luz en sábado y tiene que ir, cuando usted va a los hoteles, dirá, hay un ascensor, para los hoteles tienen un ascensor que usted no tiene que hacer nada. Llega y la puerta se abre sola. Entra y comienza el ascensor para abajo. Si está en el piso 11, para. 10, para y se abre la puerta. 9, para y se abre la puerta. Lleva para siempre eso. Y es el único que está activado. Porque usted tiene que pecar menos. Porque cuando usted toca botones, usted está pecando. Y si una mujer está en una emergencia, ella la hacen que toque el botón con el dedo chiquito. Para que el pecado sea más pequeño. Obstáculos teológicos que nos arrastran a hacer cosas locas. Mire lo que dice aquí el verso 12 del capítulo 4. ¿Acaso eres tú mayor que nuestro padre Jacob, que nos dio este pozo, del cual bebieron él, sus hijos y sus ganados? Verso 13, respondió Jesús y le dijo, cualquiera que bebiere de esta agua volverá a tener sed. Mujer, entendé. Teología, hija. 14. Es más, no es ni teología, sino que es ¿qué? Dogma. 14. Mas el que bebiere del agua que yo le daré, no tendrá sed jamás, sino que el agua que yo le daré será en él fuente de agua que sale para vida eterna. Verso 20, nuestros padres adoraron en este monte y vosotros decís que en Jerusalén es el lugar donde, Dios mío, yo hasta aquí ya le hubiera dicho, váyase por un tubo, señora, quémese en el infierno.

Qué dura le salió a esta señora a Jesús. Ahora, estar conectados a la teología incorrecta nos lleva a no solo perder el mensaje, sino también perder el mensajero. Porque cuando usted no escuchó el mensaje de Jesús, perdió el mensaje y perdió el mensajero también. Esta mujer hablaba con el logos del universo y ni cuenta se dio. Estaba cara a cara con el evangelio de salvación y de la gracia y no lo entendía. Pero yo le digo que hoy en día tenemos gente peor en las iglesias que esta mujer. Entonces, hay que tener un gran cuidado, porque aquella mujer que tenía flujo de sangre, literalmente Jesús la sanó. Y ella pensaba que no se podía porque estaba atada ¿a qué? A un dogma. Aquel paralítico en el estanque de Betesda dice, no, es que yo como aquí se hace así. Uno se mueve y corre al estanque y el que se tira primero sana. Y le dice Jesús, no es así. Yo puedo hacer las cosas de una manera distinta. Y a veces se nos olvida que nuestro Dios es Dios. Y estamos tan amarrados a una tradición que se nos olvida que la tradición no supera la palabra. ¿Está entendiendo? A veces la religión heredada de nuestros padres colocó en nosotros convicciones que ya están en bancarrota. Hay muchas convicciones que ya quebraron, ya fracasaron. Y no le estoy diciendo que arme de su vida un libertinaje. No tiene nada que ver con eso. Por eso ahora todo el que hace las cosas de una manera distinta es el que está equivocado. Y tal vez hace las cosas de una manera correcta es lo que hay que hacer. Una vez hablaba con un profeta, Kevin Leal fue un profeta que estuvo con nosotros en los inicios de Vida Real. Y era un hombre bien franco. Recuerdo que lo llevé a comer y me dijo, mira, me dijo, quiero que entendas una cosa. Si vos seguís haciendo lo mismo, buscando resultados distintos, y cada vez que haces lo mismo, tener los mismos resultados, pero sigues intentándolo porque crees que en algún momento vas a tener resultados distintos, me dijo, tú eres un estúpido. Y me dijo, la palabra lo dice. Fatuo. Dice la palabra, que es una persona. Entonces, y yo digo, el Señor nos regala otro año, vamos a seguir haciendo las cosas de la misma manera. No, hay que ver qué es lo que estamos haciendo mal, qué es lo que pudiéramos cambiar. Porque de lo contrario, mis amados hermanos, nos pasa lo que le pasó a la Kodak, que se rehusó a hacer cambios. Y aquellas cámaras y aquellos rollos ahora son obsoletos. Nadie los usa porque apareció la foto digital. Las relojerías suizas que no quisieron el reloj electrónico ahora se quedaron con un pedacito del mercado. Porque no vieron el cambio. ¿No? Los testigos de Jehová que hacer un programa radial era pecado, que hacer un programa de la televisión era pecado y que todo lo que era modernismo era pecado, se quedaron sin la radio y se quedaron sin la televisión.

0: Mis amados hermanos, se le llama sarcasmo. Nosotros a veces somos sarcásticos y esos sarcasmos no van con Dios. Y lo que quiere decir es pura ceguera espiritual. ¿Qué es un sarcasmo? Es un dicho irónico y cruel con el que se ridiculiza, se humilla y se insulta. Es lo que esta mujer literalmente está haciendo con Jesús. Cuando nosotros padecemos de ceguera espiritual sin darnos cuenta, hasta le faltamos el respeto a nuestro Dios. Le faltamos el respeto a las autoridades. Oye, hermano, estamos en un mundo terrible. La ciencia, que los cristianos están equivocados porque creen que Dios le habló a la nada y de la nada surgió el universo. Ellos dicen, no, ¿cómo puede ser eso? Solo un loco se cree semejante cuento. Y usted les pregunta, ¿y qué fue lo que pasó entonces? Dice, bueno, lo que pasó fue que en el inicio no había nada y nada explotó. Y de la explosión vino el universo. Y la gente se lo cree. ¡Wow! Mire, nadie discute lo que es un destornillador y lo que es un tornillo. Nadie. Pero sí se discute si yo soy hombre o soy mujer.
1: Muy interesante cómo termina este mensaje. Y algo que quisiera que le pongas atención, que no lo mencioné en la prédica, es de que la vida espiritual del ser humano nosotros la atendemos muy poco. La vida física sí comemos tres veces, pero cuando toca atender el área espiritual, muchas personas no se alimentan para nada en toda una vida. Y esta mujer, aunque vemos al leer que tiene mucho conocimiento, pero lo tiene un poco al revés, está confundida, pero sobre todo podemos ver de que ella está pasando por una ceguera espiritual. Dice el verso 15 del capítulo 4, la mujer le dijo, Señor, dame esa agua para que no tenga yo sed ni venga aquí a sacarla. Le dijo la mujer, Señor, me parece que tú eres un profeta. Me parece. Está hablando con el Hijo de Dios. ¿Cuántas personas tienen la oportunidad de hablar con el Hijo de Dios? En su vida, esta mujer tuvo ese gran privilegio. Y todavía cuando habla con él le dice, me parece que te puedo poner en la categoría de profeta. Y así a veces nosotros, cuando el Señor nos confronta por alguna razón. Nos confronta porque Él quiere sacar lo mejor de nosotros. Nos confronta porque Él quiere lo mejor para nosotros. Y nosotros simplemente a veces venimos con argumentos tontos delante de Él porque como que no estamos listos para dar ese paso. Y hoy te quiero invitar. Un día yo tuve que dar ese paso. Y es ese paso de dejar de jugar ya, ¿verdad? Porque uno en la vida se le olvida que la vida de uno va a durar 80, 90 años, 70 años y uno está perdiendo toda una eternidad por disfrutar esos años de una manera plena. Y yo estuve ahí y hoy te invito a que hagas una oración conmigo. No desperdicies algo que no tiene principio ni fin por algo que apenas va a durar unos 70, 80 años. ¿Te atreves a hacer esta oración conmigo? Repite conmigo, Señor Jesús. Reconozco que he pecado, pero también reconozco que tú me has salvado. Y hoy que confieso mi pecado, tú realmente me sacas de muerte a vida y de condenación a salvación. Gracias por el sacrificio de tu Hijo en la cruz, por cada gota de sangre que Él derramó por mí. Bendigo tu nombre y te pido perdón y gracias por escribir mi nombre en el libro de la vida. Amén. Si tú hiciste esa oración, prepárate, porque literalmente has pasado de muerte a vida. Si nos morimos mañana cuando le hemos entregado nuestra vida al Señor, literalmente pasamos a la eternidad. Pero te hago un reto, tienes que comenzar a profundizar, a echar raíces en esto. Porque no se trata de aceptar solamente, se trata de afirmarnos. Búscate en tu lugar una iglesia saludable. Ahora tenemos a Vida Real en línea. Y si tú estás cerca de una de nuestras iglesias, acércate. Y va a ser un privilegio el poder poner un granito de arena, un ladrillo más en la construcción de tu carácter y en la construcción de tu vida espiritual. Bendiciones.
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lo cual estoy seguro de que ni la muerte, ni la vida, ni ángeles, ni principados, ni potestades, ni lo presente, ni lo porvenir, ni lo alto,

Levantamos manos santas ante tu presencia, reconociendo que no hay nadie por encima de ti en nuestra vida.

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pero cuando menos podemos tomar el teléfono hoy y hablarle a esa persona y decirle:

me está

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Entrando Jesús a tierra de los gadarenos, vino al encuentro un hombre endemoniado. No vestía ropa, ni moraba en casa, sino en sepulcros. Este, al ver a Jesús, lanzó un gran grito. Postrándose a sus pies, exclamó: ¿qué tienes conmigo, Jesús, Hijo del Dios Altísimo? Te ruego que no me atormentes. Legión era el nombre, porque eran muchos. La presencia de Jesús era tan fuerte que los demonios no pudieron resistir. Y enseguida salieron de aquel hombre. La gente se quedó sin palabras, porque jamás habían visto algo parecido. Jesús, viendo a aquel hombre, le dijo: vuélvete a tu casa y cuenta las grandes cosas que Dios ha hecho contigo. En ese momento, el reino de Dios había visitado aquel lugar. Por lo tanto, aquella ciudad nunca más iba a ser la misma. Porque cuando Jesús visita un lugar, ese lugar nunca más vuelve a ser el mismo. Hoy declaro que el reino de Dios está llegando a tu vida. Está llegando a tu ciudad, a tu país. Está llevando vida donde había muerte, sanidad donde había enfermedad, gozo donde había tristeza. El reino de Dios está visitando hospitales, está llegando a cárceles. Veo cómo el reino de Dios está liberando toda tiniebla y oscuridad. Se disipan, porque el reino de Dios ha llegado, te ha visitado.

La salvación está llegando a tu casa, a tu familia y está alcanzando a tus generaciones. Lo declaro en el nombre de Jesús.

oración ahí en tu lugar, dile: Señor, yo quiero permanecer solo en ti. Que tu presencia nunca se aparte, Señor, de mí. Derrama tu Espíritu, Señor, sobre nosotros.

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iglesia. Vamos, decláralo. Te honraremos con nuestra obediencia. Porque más que una ofrenda, más que un sacrificio de alabanza, como dice el salmista, tu voluntad es lo que prefiero, Señor. Tu voluntad es lo que prefiero.

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que murieron creyendo en Cristo resucitarán primero. Después, los que hayamos quedado vivos seremos llevados juntamente con ellos en las nubes para encontrarnos con el Señor en el aire. Y así estaremos con el Señor para siempre.

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verso 2 en adelante. Padre, tú me dices que saque este pueblo, que guíe este pueblo, pero no me has mostrado, no me has declarado a quién enviarás.

para yo seguirlo. Sabes bien que Israel es gente dura, gente terca. Mas Dios le dice en el verso 14, Moisés, tranquilo, mi presencia irá contigo y te daré descanso. Moisés en el verso 15 le dice, Padre, si tu presencia no va conmigo, no me saques de aquí. Si tu presencia no va conmigo, no me saques de aquí.

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hay nada más alto que tú. ¿Cuántos saben que a pesar de lo que podamos vivir, Él sigue siendo Rey? Y sigue estando.

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1: Y decir,

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El Espíritu del Señor está sobre mí, por cuanto me ha ungido, para llevar libertad a los presos y amor a los afligidos. Por ejemplo, tú, que estás abatido detrás de un poco de sonido.

nadie me vende sueño. 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

0: de la música, eh.
1: Yo, y hasta aquí han llegado estos que trastornan el mundo haciéndole un trap.

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Dios tiene una palabra para ti hoy.

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0: 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Vamos a una breve pausa comercial. De la mañana. 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

0: Bueno, muy buenos días a todos ustedes que están ahí en sintonía de su programa Mi Corazón para Cristo. En esta mañana damos gracias a Dios y a nuestra colaboradora, la tía Rebeca. Ella siempre nos paga dos programas en el mes. Hermanos, en esta mañana, si usted desea colaborarnos con los programas de los niños, usted lo puede hacer, ya sea ofrendando. Ofrendando nos ayuda muchísimo porque pues nosotros pagamos mensual y pues a veces pues usted sabe que en realidad, hermanos, si usted desea mandarnos una ofrendita, pues no, siempre llega de bendición, ¿verdad? Para los programas de los niños. Así que si usted nos quiere mandar que $2, $3, si pues todos quieren colaborar, pues con $1, usted sabe que sí. $1, si son 15 personas con $1, ya son $15, así que usted lo puede hacer. Se lo dejo a opción suya, ¿verdad? Para que usted pueda colaborarnos y tal vez no porque usted diga, ay, que me pasen un programa, no, por colaboración para los programas. Así que no lo dude y Dios bendiga ahí a la tía Rebeca y a la Escuela Bíblica Dominical. Que Dios bendiga a la tía Rebeca por esa inversión en el reino del Señor. Hay una alabanza, hermanos, que dice, habla de las inversiones en el reino del Señor. Dice que crecerán con creces, con intereses. Así que lo que usted le da a Dios, hermano, para la obra de Dios, usted va a ser más que bendecido. Por ahí tengo a la... Bendiciones, tía Martita, dice Orellana. Mi hermana Damaris Murcia, donde quiera que esté, que Dios me la bendiga muchísimo. Y bueno, como le digo, usted puede colaborarnos con una ofrendita. No, nosotros no pedimos montonales de... ¿Cómo le dijera? Montonales de... montonales de dinero, sino que usted y yo podamos aportar, hermanos, y podamos ayudar a la obra del Señor. Bueno, para la obra del Señor es todo, ¿verdad? Así que no les pido para mí, sino para la obra del Señor, para poder tener ahí. No tenemos colchoncito. Cuando uno tiene colchoncito está bien, ¿verdad? Pero no tenemos colchoncito de los programas. Así que si usted desea colaborarnos, ya sea con, como le dije, con $1, con $2, $3, $4, lo que usted sea su voluntad. Y si usted una cora nos quiere regalar, regálenos la cora para, usted diga, para el programa. Oye, porque pues, ustedes saben, hermanos, de que, miren, vivimos una situación muy difícil, hermanos, muy difícil. Pero Dios, en toda la situación que yo he vivido, todos los años que yo he vivido, nunca he aguantado hambre, gracias a Dios, ¿verdad? Siempre hay comida en nuestra mesa, hermanos. Y bueno, y Dios, pues, tal vez que no tenemos dinerales, no andamos dinerales en las carteras, pero Dios es fiel, hermanos. Así que si usted no quiere colaborar, usted dice, bueno, para el programa Mi Corazón para Cristo. Y ahí le pone su nombre. Y bueno, y Dios bendiga ya a mi hermana Mari Marroquín. Dice por acá. Aquí está. Dios la bendiga, hermana Martita. Un fuerte abrazo. La quiero mucho por misericordia. Aquí estamos en sintonía total a todo volumen. En sintonía total, dice Janet Orellana. Dios te bendiga. Ya se viene para poder rifar esos regalitos que tenemos allá en casita. Que Dios bendiga la vida de Norma, creo. Norma se llama la muchacha que le regaló esos juguetillos a mi sobrina. Están nuevos. Así que están de paquete, de cajita. No los vamos a arreglar el regalo porque pues los niños los van a, de todas maneras, van a destruir. Así que aquí está mi hermana Delmi, dice, Dios te bendiga, hermana. Saludos para Karen, Iker y hermano Luis. Ahí está el saludo para hermano Luis. Dios bendiga también a Leonel, hermanos. Dios bendiga a tía Wendy. Bendiciones, tía Martita. Bendiciones, tía Wendy. Dios la bendiga muchísimo. Bueno, como Ahí mi hermana Damaris dice, tía Mala, vamos a hacer tía Damaris. Así que todas las que se unen al programa son tías. Así que la tía Mari Marroquín, la tía Delmi Orellana y la tía Janet Orellana. Así que tienen a la tía Janet en Estados Unidos, que ella siempre se acuerda de los niños. Ella siempre me... También mi hermano Carlos Orellana siempre nos da para poder rifarle algo a los niños. Y ya tenemos el mes del niño, porque ustedes saben que los niños son principales en nuestra vida. Entonces vamos a hacer una pequeña rifa con los regalitos que tenemos allá, que nos mandó Norma. Que Dios bendiga la vida de Norma y la vida de Karen, porque ella los trajo, ¿verdad? Y bueno, voy ahí a pedir una colaboración a mi hermano Carlos Orellana, que él siempre está dispuesto, hermanos. Él es un hombre muy lindo en todos los aspectos. Él está pendiente hasta de lo que no son su familia. Y él dice, y a veces yo le digo, mira, fíjate que, miren, hermanos, hay situaciones tan difíciles donde uno quisiera hacer muchas cosas, pero uno económicamente no puede. Así que, pero hay personas, hermanos, deseando tal vez un dólar. Y bueno, yo no cargo dólares en mi cartera, pero tengo comida en mi casa. Esa es la bendición que tenemos, porque Dios es bueno. Entonces, pero hay personas que pasan situaciones más difíciles, pues, de pobreza, hermanos. Estamos viviendo una situación bien difícil, pero sobre todas las cosas Dios siempre está. Como les digo, yo no le puedo decir a usted que yo aguanto hambre, no. Dios siempre está ahí. Así que Dios bendiga la vida de Leonel, la vida de mi hermana Betty. Gracias por ser ese puente de bendición para mi vida también. Bueno, vamos a orar y vamos a pedirle al Señor que sea Él bendiciendo sus vidas, hermanos. Cuidemos a los niños y cuidemos a los ancianos. Si usted tiene a su mamá, no la deje ir sola a ningún lugar. Yo no sé por qué hay hijos que tienen vehículos y no cargan a sus mamás, a sus papás, a cualquier vuelta que vaya a hacer su mamá y su papá. Si usted tiene un vehículo, cómo transportarse, lleve a su mamá donde ella va. No dejen ir solo los ancianos, ni a su mamá. A que mi hija me dice a veces, mamá, a mí no me gusta que usted se vaya sola, porque a veces yo me paso la carretera. Y a veces uno, hermano, por muy listo que sea, a veces a uno se le duerme el pájaro, como dicen, ¿verdad? Y uno tiene que estar listo. Así que si usted tiene su mamá, su papá, le dice, gracias a Dios, así vine aquí a Metapán. Qué bueno, y ella se va a ir también para Italia, creo yo, o no sé para dónde. Pero mi hermana Mari va a viajar para los Jonaisen Sticky. Así que bendiciones a mi hermana Mari y gracias a Dios que ya está acá. Vamos a orar y pedirle a Dios que Dios nos guarde, que guarden a los niños. Los niños no los dejen ir solos a las tiendas. Hermanos, hermanas, ustedes que tienen niños, cuidemos a nuestros niños. No aconseje a su niño. Usted, el hecho de que su niño sea pequeño, aconséjelo. Dígale, mire, mi amor, esto y esto y esto. Si alguien le llega a hablar y le quiere arreglar un dulce, no lo acepte. A modo, ¿verdad? Que por tanta maldad que hay. Así que vamos a orar. Padre y buen Dios, te damos gracias en esta hermosa mañana. Bendecimos, Señor, desde el inicio hasta el final de este programa, Mi Corazón para Cristo. Bendigo los niños, las niñas, donde quiera que estén. Bendigo la vida de Karen, la vida de Iker, la vida de Mano Luis, la vida de Delmi, Señor. Bendigo la vida de Leonel, que tú bendigas su vida, que lo guardes, que lo cuides, Padre. La vida de Betty, Señor, yo la pongo en tus manos. La vida de Gael, en tus manos ponemos la vida también, Señor, de Gadielito. Padre, en tus manos pido por la vida de nuestro jefe, Señor, mi hermano William, que seas tú bendiciendo su vida, la vida también de mi hermana Janet, la vida de Fabi, la vida de Helen, la vida de Fer. Yo las pongo en tus manos, Señor. Bendigo la vida de mi pastor. Gracias, Padre, por lo que estás haciendo. Gracias, Señor, por tu fidelidad, por tu bondad. Bendigo la vida de mi pastora, Señor, mi hermana Blanquita, ahí en la pastoral. Padre, la vida de la doctora Dita, Señor, la vida de Reinita, que les dé fuerzas, que les ayudes. La vida de hermano Edgardo, mi hermano Alexis, la vida de Sofillita, Paolita, En tus manos está nuestra familia pastoral. Gracias, Padre. Esperamos ese milagro, Señor, completo. Sabemos que tú no te quedas a medias, todo lo haces y lo haces perfecto. Bendigo la vida, Señor, de todos nuestros colaboradores, la vida de tía Rebeca, Señor, la vida de también, Señor, de tía Claudia. En tus manos pongo la vida de Paulita Herrera, Danielita Herrera, Padre, la vida de Germita, la vida, Señor, de tía Rebeca, la vida de Steven, la vida de Joseph. Padre, en tus manos está cada uno de ellos. Gracias, Padre, por la vida de la madrecita de mi hermana Rosy, Señor. La vida de Rosy, Padre, por esos 50 años, Señor. La bendecimos por el poder de tu palabra. La vida de la Vicky, Señor. La vida de mi hermana, la tía Damari. La vida de tía Wendy, Señor. Gracias, Padre Celestial, por la vida de mi hermana Marina Galdames. Por la vida de mi hermana Collito, Señor. Ahí hasta el Colorado. Todos los niños que nos sintonizan ahí. La vida de Elizabeth, sus niños. La vida de todos los niños. La vida de hermano Santiago, Señor. La vida de la familia Padre León Aguilar. Yo los bendigo en esta hermosa mañana. La vida de mi Techi, Padre. En tus manos yo pongo su vida, su esposo, la vida de su madre. Gracias, Señor, por todo lo que vamos a hacer en esta hermosa mañana. Yo dejo todo en tus manos, mi familia, la vida de Mario, la vida de Mirna, la vida de Brandon, Señor, que tú le vas a permitir cumplir un año más de vida. Guarda, Señor, la vida de Brandon, bendícelo. Ayúdale, Padre, en todo lo que él haga y emprenda. Señor, bendice a mi hermano Mario. La vida de Mirna, Señor, mi cuñada, yo la pongo en tus manos. La vida de Carlos Orellana, Padre, la vida de Mirna Cibrián, la vida de Alexis, la vida de Vanessa, yo la pongo en tus manos. La vida de Ricardo, Señor, yo pido que tengas misericordia de ella, la vida de Ada, Padre. En el nombre de Jesús, yo los dejo en tus manos, Padre. Muchas gracias, Señor. Amén. Bueno, por acá dice mi hermana Mari Marroquín que ella va sin ningún dólar en mi bolsa, dice. Bueno, así andamos, ¿verdad? Pero no, miren, hermanos, comida hay en la casa. Yo tengo mis frijolitos, como yo soy frijolera, mis frijolitos en la casa y mi crema. Gracias a Dios, eso no me hace falta. Sí, como les digo, vivimos en una situación donde a veces cargar un dólar en la cartera es una bendición, hermano. Por lo menos andamos para comprar agua, ¿verdad? Pero así es, uno tiene que ser feliz, hermano. Con ese dólar, con un millón de dólares que usted cargue ahí, con ese dolarcito, es un $1,000. Así que tenemos bendición. Así que, hermana, somos bendecidas con tener ese dolarcito ahí en la cartera. Y dice por aquí mi hermana Marina Galdames, bendiciones, un saludo a la Iglesia Príncipe de Paz. Marina Galdames, que Dios bendiga la vida de mi hermana Marina Galdames, donde quiera que esté, hermana, en San Diego, dice. Ah, un saludo a la Iglesia Príncipe de Paz, San Diego. Bueno, que Dios bendiga a nuestra hermana. No sé si tenemos saluditos de nuestros niños, no han llegado ni un mensaje. Si en realidad no sé por qué aquí no hay mensajes. Quiero ver aquí. Vamos a ver.
1: Dios le bendiga, hermana Martita. Soy Jesús de Conoli, Amiga Flores. Me complace con la alabanza mariposita de mil colores. Les mando muchos abrazos.
0: Gracias, Jesucito. Miren, ahí estaba. No me están cayendo los mensajes acá. Él quiere mariposita de mil colores. Jesucito, hasta la Miraflores. Que Dios bendiga su vida y la vida de mi hermana Mari Marroquín. Por aquí tengo a mi Belencita. Miren, no sirve el WhatsApp de la computadora. Me va a tocar ponerlos aquí.
2: Quiero en casa vivo Jesús. Saludos a mi hermana por la canción en casa vivo Jesús. Dios te bendiga.
0: Dios te bendiga, Belencita. Te quiero mucho. Y gracias por estar siempre allí, su mami, ¿verdad? Las mamis son muy importantes en la vida de los niños. Por aquí tengo Vamos a ver.

0: Ahí estaba mi Anthony. Por aquí tengo. Fíjense que. Quiero ver acá. Dios le bendiga, hermana Martita. Dice: quiero hacer un saludo muy especial para mi niña que el miércoles va a estar de cumpleaños. Le deseo un feliz cumpleaños y que sea Dios guardándomela siempre y guiándomela en los caminos de Él siempre. Y me puede complacer con una alabanza de cumpleaños y un saludo para todos los niños y para usted también. Bendiciones. Bueno, mi Dayana va a estar el miércoles de cumpleaños.
1: Que el Señor le bendiga, hermana Martita. Soy Dayana del Colorado. Quiero que me complazca con la alabanza a mi perrito juguetón. Un saludo para mi mami, para mi papi, para mi hermanito Anthony. Un saludo para usted también, hermana Martita. La quiero mucho. Bendiciones.
0: Gracias, mi amor. Yo también la quiero mucho. Ella quiere mi perrito juguetón. Y mi Anthony quiere una de cumpleaños.

0: para mi papi y para mi hermanita Naomi. Quiero si me complace con la alabanza El Guerrero David. Dios le bendiga, un saludo para usted.
1: Ahí estaba Génesis con El Guerrero David. Y bueno, que Dios bendiga la vida de Génesis. Nos está costando un poquito por el...

0: Ahí estaba Alejandrita. Dios bendiga la vida de mi hermana Mirna Ramos. Hasta el sitio. Por acá tengo a mi hermana Dina.
1: Te bendiga, hermana Martín. Un saludo para usted. Soy Paquita del Colorado. Un saludo para mi familia. Si me complace con el arca de Noé, Dios le bendiga. Y un saludo para mi prima Dayana, que el miércoles va a estar de cumpleaños.
0: Bueno, felicidades a mi Dayana, que el miércoles va a estar cumpliendo años. Aquí tenemos otro último para solo ponerlos a las alabanzas de nuestros niños.

0: aprendí mitos y voy a pedir un cantito que dice: somos niños, queremos ver al maestro. Dios la bendiga. Y mando saludos para mi primita Ana, que el miércoles va a estar de cumpleaños.
1: Miren, ahí nos cantó: somos niños, queremos ver al maestro. Miren, así que bendiciones ahí. Hice un saludo para mi hijo que hoy está cumpliendo años. Que Dios lo bendiga y lo proteja donde él se encuentra y que cumpla muchos años más, de parte de mi hermana María Marroquín, para su hijo. Así que mi Dios bendiga hasta el limo, ¿verdad? Liliana Mazariego, mi hermana Dina Mazariego. Vamos a ver, por acá tengo también unos que se reportan por medio de nuestro WhatsApp. Por acá, mi hermana Nuria Aguirre, mi hermana Marina de Monteverde, mi hermana Madaí, mi hermana Saraí Mazariego, Liliana Mazariego, Rosita Polanco, Elisa Lemos y Melanie Figueroa, mi hermana Miriam, mi hermana tía Norma Rubayo, Dios me la bendiga. Y está también Lizeth Esmeralda Menéndez. Saludos, hermana, saludos, saludos a su niña. Que Dios bendiga la vida de los niños. Ahí está el panal. Mi hermana Argelia, ahí también Junior. Salúdenme a mi Marian Valentina Noguera, dice. Ya decía yo, Dios bendiga la vida de Marian Valentina Noguera. Que Dios bendiga a la familia Noguera, tía Elba, tío Julio. Dios los bendiga ahí hasta el panal. Así que vamos ahí a complacer a nuestros niños en esta hermosa mañana. Los niños que nos pedía Mariposita de Mil Colores. Era Jesucito, ¿verdad? Así que vamos a complacer ahí a Jesucito con Mariposita de Mil Colores. Por acá tengo también a mi hermana Berta Polanco también. Que Dios bendiga su vida. Así que vamos a complacer ahí a Jesucito con la alabanza Mariposita de Mil Colores. Miren, esta computadora está tan rebelde. Rebelde, rebeldina. No nos quiere dar este chonchito, pero bien, vamos a ver. Hoy sí. Así que vamos a complacer a nuestros niños en esta mañana. Que Dios bendiga a nuestros colaboradores, tía Rebeca. Dios me la bendiga muchísimo. Bendiciones, dice tía Norma. Bendiciones, tía Norma. Años de no escucharla. Dice Iker, te mando un mensaje. Dice, oh, vamos a ver. Sí, como aquí tengo el teléfono. Dios bendiga la vida de mi Iker. Vamos a ver. Ajá, también aquí tengo otro.
0: Hola, Bastito, soy David Colorado. Saludos para mi papi, para mi mami, y para mi hermano Jonathan, y para mi abuela y mi abuelo. Y un saludo para usted, y saludos para primitos. Y voy a pedirle un cantito que dice: somos niños, queremos ver al maestro. Dios la bendiga.
1: Ahí estaba nuestro niño y aquí está Iker.
2: Buenos días, Marta, saludos a todos los del programa. Buenas bendiciones, le amo mucho. Ahí la veo en el programa ahorita.
1: Ahí estaba mi Iker, hasta Forest Smith. Dios bendiga a mi Iker. También ahí a la familia de los Remos. Ahí a mi Bea, a mi Tiel y a mi Jonathan. Dios te bendiga, Iker. Te amo también, te amo. Así que complacemos a nuestros niños y que Dios me les bendiga a ustedes por estar ahí siempre.
3: 10 de la mañana, 27 minutos.

0: Damos gracias a Dios por todo, ¿verdad? Y por acá teníamos también unos mensajitos que nos habían mandado. Dios bendiga a mi Mateo. Por aquí estaba Mateo mandándonos un mensajito. Mi hermana Miriam Umaña también. Así que festejando, dice, vamos a ver. Dios bendiga, hermana Martita, necesito que me salude a Leo, porque el primero de este mes estuvo cumpliendo años. Aquí estamos hoy festejando por su cumpleaños. Bueno, felicidades a Leo. Yo tengo un sobrinito que también mañana le van a festejar, pero no toda la, sino que poquito, ¿verdad? Solo los de la familia. La familia nos hemos quedado, los que estamos ahí con mi hermano. Solo somos, quiero ver, son tres ellos, cuatro, cinco, somos seis de la familia. Que nos hemos quedado ahí, seis, siete con mi otra hermana. Somos siete que nos hemos quedado, que nos reunimos ahí, hermanos. Y bueno, pues la cuñada le va a hacer algo al niño mañana a mediodía. Así que Dios bendiga la vida de Leo, la vida de mi Dayana, el papá también de... Yo no sé si era de Génesis. Así que Dios bendiga la vida de... Por aquí creo.
1: Le bendiga, hermana Martita, soy Génesis del Caliche. Un saludo para mi mami, para mi papi, para mi hermanita Naomi. Quiero, si me complace, con alabanza, el guerrero David. Le bendiga, hermana Martita, soy Génesis del Caliche. Y quiero mandar un saludo para mi prima Dayana, que el miércoles va a estar de cumpleaños, y un saludo para mi papi, que el jueves va a estar de cumpleaños.
0: Ajá, ahí está. Ahí estaba. La verdad, Génesis saludando a su papá. Felicidades a todos los cumpleañeros, hermanos. Ahí a Leo también, ¿verdad? Así somos un poquito más que usted, dice. Nosotros somos 12 de la familia. ¡Wow! ¡Qué bueno, hermanos! Disfruten. Hay que unirse nosotros en familia. La verdad de que es una bendición. Dios bendiga a mi hermana Cecilia Hernández de Mazariego. Dice, Dios le bendiga, hermana Martita. Soy Moisésito. Quiero enviar un saludo a mi prima Dayana, que va a estar de cumpleaños. Que cumpla mucho más. Un saludo para usted y para todos los niños que escuchan el programa. Saludos ahí desde Moisésito para ustedes. Dice, un fuerte abrazo a la distancia para mi hijo. Que Dios le conceda las peticiones de su corazón. Amén. Y bendiciones al pastor Edgar Quesada. Dice, bendiciones, hermana Martita. Un gusto saludarla. Amén, pastor. Dios me lo bendiga mucho a usted, a mi hermana Ana, allá en los Estados Unidos. Mi hermana Mari dice, hoy en octubre, hermana, en octubre me voy. Qué bueno. Que Dios la bendiga muchísimo, hermana. Y que Dios le regale ese viaje muy hermoso, ¿verdad? Realmente solo Dios, hermanos, nos da esos premios a nosotros. Dice por acá, Miguel Aguilar hasta Chiapas, mi sobrino. Dice, bendiciones para todos. En octubre se va mi hermana Mari. Así que por aquí estaba mi hermana Vicky también. Dice, bendiciones, hermana Martita, acá en sintonía en la tienda, la bendición de Dios. Dice, amén, Vicky, ahí en mi casa está. Dice, saludos a Karen, que Dios le conceda muchos años más. Que se la pase bonito, bendiciones a mi Dayana. Bueno, por aquí también dice... saludos a Brandon, dice. Yo también soy de la familia. Ah, sí, la Vicky también. Así que ahí vamos a estar, la Vicky, reunidos ahí con mi cuñada, mi hermano, hermanos. Ahí me voy todas las noches a tomar café. Mi cuñada me dice, vieja, ¿no venía a tomar café? Me dice, bien, lo único que ella es especial con nosotros, hermano, porque a mí me hace daño muy, muy espeso el café. Ella lo hace con más leche y menos café. Así que ella siempre nos hace cafecito. Así que Dios bendiga a mi cuñada, a mi sobrinito, que van a cumplir años, a mi Dayana, al papá de Génesis, a mi hermana Tindiana Mejía, hasta el agua fría. Que Dios bendiga su vida. Bueno, vamos a ver si podemos hablar un poquito del Señor. Dios hizo todo. ¿Sabían ustedes que Dios había hecho todo? Toda la creación, Dios hizo todo. Antes que el mundo naciera, Dios existía, porque no tiene principio ni fin. Su espíritu cernía sobre un lugar oscuro, sin forma y vacío. La tierra estaba desordenada, todo estaba oscuro, no había nada. Dios dijo, hágase la luz, y surgió ante el sonido De su voz, Dios separó la luz de las tinieblas y la llamó luz al día y a las tinieblas le llamó noche.

Dios dijo que aparezca una cúpula en medio de las aguas. Una gran bóveda azul apareció en medio de las aguas. Dios lo llamó cielo, que es el cielo que vemos siempre, ¿verdad? Tarde y mañana terminó el día 2. Dios dijo que las aguas se junten y aparezca la tierra seca. La tierra y los mares obedecieron a la voz de Dios, pero la tierra estaba vacía y marrón. Que haya hierba, flores y árboles para cubrir la tierra. La hierba verde se desplegó, brotaron florcitas, los árboles eran altos y rectos. Dios vio lo que había hecho y fue bueno. Tarde y mañana terminó el tercer día. Dios dijo que haya luces para marcar el tiempo y los días y las estaciones, los años. El mayor gobernara el día y el menor reinara durante la noche. El sol y la luna aparecieron en el cielo y Dios salpicó el universo con estrellitas titilantes. Dios vio que era bueno. Tarde y mañana terminó el cuarto día. Dios dijo que haya vida en el mar y en los cielos, una ráfaga de pájaros emplumados llenos de cielo, de color y canto. Pescados, langostas, almejas abundan en el aguastas del mar. Dios vio que era bueno. Tarde y mañana terminó el día 5, que sería el día 5. Dios dijo que animales de todo tipo llenen la tierra. Las criaturas se formaron con el sonido de la voz de Dios. Algunos eran grandes y poderosos como elefantes, cocorilos. Otros eran pequeños y delicados como ardillas. Ranas llenaron la vasta y la vacía. Y vacía tierra. Sin embargo, Dios quería que una creación más gobernara sobre todos los demás. Dijo, hagamos a la humanidad a nuestra propia imagen. Creó a un hombre y a una mujer. Y les habló y les dijo, llena la tierra de niños, gobernad sobre todos los animales, pájaros, peces, todo esto maravilloso mundo que ha creado, lo entregó al cuidado de ellos. Dios vio que el cielo y la tierra que había creado y fue bueno. Tarde y mañana terminó el día 6. Con su obra completa, Dios descansó el séptimo día y lo bendijo. Entonces vemos, realmente los animales, Dios creó todo. Pero debemos de cuidar la creación de Dios. Entonces, ¿cómo vamos a cuidar la creación de Dios? Con el medio ambiente, no tirar nuestra basura a los ríos. Así que en esta mañana esperamos que usted, que todos los niños sepan que Dios hizo todo lo que está en este mundo. Dios bendiga ahí también a tía Norma. Dice que ahí se ha estado recordando de nosotros. Dios bendiga a tía Norma, tía Wendy, a mi hermana Vicky, a Delmi, a Karen. Realmente es una bendición a mi hermana Miriam Umaña también, que ya tenía días de que no se conectaba con nosotros. A nuestros cumpleañeros, hermanos, son de bendición. Así que a Leo, que lo disfruten ahí en familia solito. Así que felicidades a mi Leo, a mi Dayana, al papá de Génesis. Ustedes saben, ahí también a Jocabet, que Dios bendiga a Jocabet. Oremos siempre por Jocabet, por Calet, por todos los niños, hermanas. Así que nos vamos, nos despedimos. Gracias por haber estado con nosotros. Gracias, hermanos, por todo. Vamos a estar a las 12:30 por acá en el programa Hermano Carlitos Pérez. Así que usted no se lo pierda. Bendiciones para todos. Y recuerde que el domingo tenemos culto general a las 9 de la mañana y hay Santa Cena. No se quede, no se le olvide que hay Santa Cena. Por lo general nosotros, la iglesia hace los cultos, hermanos, en el parqueo de nuestra iglesia. Así que mañana hay Santa Cena. Que Dios bendiga sus vidas. Y la vida de tía Rebeca, gracias tía Rebeca por todo ese amor. Y usted, hermano, si quiere colaborar con el programa de los niños, lo puede hacer. Como les dije, con una cora o un dólar, lo puede hacer. Así que bendiciones para todos. Y Dios bendiga a tía Rebeca por ese amor. Bendiciones para todos.

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1: Diga a todos los hermanos que ahora van a estar en sintonía del programa. Qué bueno es el Señor. Les saludamos de este hogar, deseando que cada uno de ustedes se encuentre gozando de un feliz día. Que Dios me les bendiga a todos. Muchas bendiciones en el nombre del Señor. Que Dios bendiga sus vidas, hermanos, donde quiera que hoy lo vayan a escuchar. Les saludamos en el nombre poderoso del Señor. Saludes de este lugar donde nos encontramos. Que Dios les siga bendiciendo. El día quisiera hacer un saludo. Dijeron que iban a estar escuchando ahí en la iglesia Betel. Unos hermanos que están trabajando allí, arreglando algo por ahí, ¿verdad? Dijeron que nos iban a estar escuchando. Les saludamos. Ahí en la iglesia Betel, aquí en Milford. Que Dios les bendiga. Si ya los están escuchando, muchas bendiciones. Y usted quiere mandar un mensaje a la radio, ya sabe que tiene... El teléfono es el 24020211, es el mismo WhatsApp para que usted pueda mandar su mensaje y pedir su alabanza. Tenemos 2 horas de programación, que Dios les bendiga. Gracias a Dios, gracias a aquellos que colaboran para poder transmitir el programa. Qué bueno es el Señor. Así que bendiciones para todos. Que Dios me les bendiga a todos de una manera muy, pero muy especial. Les saludamos. Queremos saludar a hermana Josefina del Pinito allá en El Salvador. Dios le bendiga. Muchas bendiciones a ustedes ahí en El Pinito y a toda su familia. Hermana Glenda Martínez, muchas bendiciones. Le iba a llamar, pero bueno, al rato le llamamos. Hermana Guadalupe Arriola, que Dios le bendiga, hermana Guadalupe, hasta Potrerillos, muchas bendiciones. Hermana Emeregilda, que Dios la bendiga, Elba Pérez, bendiciones para todos. Hasta San Benito, Guatemala, ¿verdad? Yoselín, también allá por Potrerillos, por ahí cerquita, ¿verdad? Que Dios le bendiga a sus niños, su esposo y toda la familia. Hermana Orbelina Posada, muchas bendiciones, hermana Orbelina. Donde quiera que ustedes encuentren, saludes para todos. La familia de ustedes, donde quiera que se encuentren. Muchas bendiciones. Que Dios les bendiga mucho. Hermana Emeregilda, dije, se llama en el Jícaro. Que Dios les bendiga. Edith Torres hasta Ohio. A Douglas Castaneda, muchas bendiciones. Si lo estuvieran escuchando, que Dios les bendiga. A cada uno de ellos en Ohio. Que Dios le bendiga mucho, ¿verdad? También a hermano Juan, allá en los Llanitos, hermano Juan, Dios le bendiga. Espero que Dios me le esté bendiciendo. Que Dios le bendiga mucho a usted, su familia. Margarita Pérez, Los Ángeles, California. Dina Larios, hasta Los Ángeles, California, muchas bendiciones. Sara Posada, que Dios le bendiga. Mana Rosa, en el panal, muchas bendiciones. Marilu Castaneda, bendiciones hasta Ohio. Que Dios le bendiga. Y así, pues, a Reina Galdames, Los Ángeles, California, que Dios le bendiga, muchas bendiciones. Felicidades o saludos a ustedes, sus padres allá en El Salvador, en Santa Rosa, Huachipilín, hermana Reina, y bueno, a todas ellas, ¿verdad? Que Dios les bendiga mucho. Gracias, siempre han sido personas que nos han ayudado para los programas. Así que muchas bendiciones para todos. Que Dios me les bendiga de una manera muy, pero muy especial. Nuevamente, saludando a los hermanos ahí en la iglesia Betel. Si nos están escuchando, un saludo especial por primera vez. Posible lo estén escuchando el programa. Que Dios les bendiga allí donde se encuentran. Así que bendiciones, hermana Josefina, también allá aquí en Culpeper. Que Dios le bendiga, hermana Josefina. de hermana, quiero decir, esposa, hermano José María, muchas bendiciones, que Dios les bendiga. Saludos para todos, donde quiera que se encuentre, hermana Catalina Pérez en San Benito, Guatemala, muchas bendiciones. A toda la familia Enríquez, bendiciones. Saludos también para allá en el Trapiche Vargas, nuestra familia. Nelson Ramírez, está Guatemala también. Mi tío Eliseo, bendiciones. Ciprés, allá en Guatemala. Que Dios les bendiga a todos en este hermoso día. Espero que se encuentren bien. Saludos para todos. Saludos también allá a Martita, a Marison, ahí a Omar, a todos. Saludos también, hermano Víctor, que Dios le bendiga y Dios pueda sanar toda enfermedad. A su esposa, hermano Dima Reyes, su familia, que Dios le bendiga mucho. Saludos también para hermano Eliseo Pérez, ahí hermano Roberto Aguirre, hermano Santos, a mi hermana Fidelina, que Dios le bendiga, hermano Andrés Antonio Ramírez, hermano Juana Aguilar. Saludes también para hermano Jorgito, su esposa, sus niños. Saludes hermano Lázaro, y hermano José Manuel, muchas bendiciones, que Dios les bendiga. Saludos también allí a mi mamá, que Dios les bendiga mucho, allí a Toño, a Rigo, Vicente, hermana Emma, que Dios les bendiga, bendiciones. Y así para todos, muchas, pero muchas bendiciones, que Dios me les bendiga a todos. Dios bendiga también el hogar donde los encontramos y a todos los que estamos en este hogar, que Dios pueda guardarlos y bendecirlos de una manera muy especial. Así que saludos a todos los hermanos allá en El Salvador, bueno, Wilfredo en Canteada, y así a todos aquellos que no mencionamos su nombre, les saludamos a aquellos que, bueno, hoy solo los oyen. No podemos estar en la radio, ¿verdad? No sé, que hubiera un medio de poderlo pasar en vivo y que pudiéramos. Bien, creo que se puede, pero quizás no tengo yo la idea, ¿verdad? Pero que Dios bendiga a todos y gracias a aquellos que por 19 años han estado colaborando para poder transmitir estos programas. Qué bueno es el Señor. Y yo digo que Dios es bueno. Y va a ser más bueno y sigue siendo bueno. Muchas bendiciones para todos. Saludes también ahí en Manassas, Virginia. Queremos saludar a Sandra Ramírez, a toda su familia. Que Dios les bendiga, Mois. También a Henry, a Toño y a todos, a Raulito, a todos les saludamos. Que Dios les bendiga, aquellos que nos escuchan. Saludes. Para todos, saludos a hermana Margarita Pérez, a Saúl allá en la Guevara, hermana Amalia Santos, y ahí a todos aquellos que nos escuchan, les saludamos en diferentes lugares, que Dios me les bendiga, de una manera muy especial. Aquí a Carlos también, hermana Estela, a Melissa, saludos. A Brian, bueno, no nos oyen, pero le darán el saludo. Para también para Irania, su esposo, sus niños, muchas bendiciones del Señor para ustedes. Que Dios se les bendiga, que Dios me les guarde. En Los Ángeles, California, Rigo Reyes, bendiciones. Que Dios bendiga a Rigo Reyes, que Dios guarde a su familia, a Mario Pérez, allá también en Los Ángeles, California. Muchas bendiciones también para la amiga Vera, el amigo Virgilio, hermana Telvina, muchas bendiciones. Que Dios les bendiga a cada uno de ustedes. Gracias por ser fieles oyentes al programa. Por muchos años, 19 años de estar transmitiendo el programa. Qué bueno es el Señor. Bueno, Víctor tiene 20 años. El pastor de la iglesia Melita, Reubicación La Barra, tiene 20 años, ¿verdad? Por ahí vamos, más o menos, hermanos. Ha sido un buen medio para poder llevar el Evangelio, para poder hablar de la palabra del Señor. Así que muchas saludes para todos, donde quiera que nos estén escuchando allá en Queremos saludar a Elvia, Elvia Pérez. Le saludamos a ella y también sus niños, su esposo, hasta New Jersey. También saludamos a cada uno de ellos, ¿verdad? Que Dios les bendiga de una manera muy, pero muy especial. Hoy no podemos verlos, pero sí podemos escucharlos a través de este contacto que tenemos en la radio. Así que Dios bendiga a todos, donde quiera que nos estén escuchando. Saludes hasta Piñuela, Mana Luisa, Mana Mirna Palacios, que Dios le bendiga, Mana Mirna Solito, también en Los Llanitos, muchas bendiciones. Bueno, yo no me he olvidado de ustedes, hermanos, siempre me acuerdo, ¿verdad?, de las personas, pues, que siempre han sido fieles oyentes. Ahí en Metapán, muchas saludes, que Dios les bendiga, Dios me les guarde, y que Dios le colme de bendiciones. Estaba meditando, hermanos, esto hoy por la mañana. Estaba meditando, hermanos, en que a veces los hombres nos cuesta doblegarlos ante la presencia de Dios. Pero muchas veces, hermanos, es importante que los dobleguemos. Los dobleguemos ante Dios para que Dios pueda hacer un milagro en la vida nuestra. ¿Verdad? Doblegarlos hacia al Señor y que sea Dios fortaleciendo también las vidas de cada uno. Vivimos tiempos difíciles, queríamos hablar del levantamiento de la iglesia, pero después pensamos hacerlo diferente. Gracias al Señor. Y Dios bendiga al hermano Adolfo Ramírez, se lo estuviera escuchando. Saludos para todos, donde quiera que nos escuchen. Así que Dios les bendiga, sigamos adelante y sigamos, dice el blanco, que es Cristo, ¿verdad? Así que nuevamente muchas gracias a todos los que han colaborado en 20 años de estar transmitiendo el programa. Qué bueno ser Señor. Algunos ya no están con nosotros, como hermano Pablo Burgos, hermano Daniel, pues los ayudaba, íbamos a la radio, pero ya están con el Señor. Así que muchas bendiciones a mi mamá Flavia Pérez, ¿verdad? Parece que ya la saludamos, pero la volvemos a saludar. Que Dios le bendiga a cada uno de ellos allí en lugar de reubicación La Barra. Dios bendiga a todos los fraternidad de varones allí en la iglesia Melita. Saludos también para las hermanas del concilio, para los hermanos jóvenes, para las misioneritas y para todos un saludo especial. En el nombre del Señor les saludamos. Que Dios bendiga la vida de cada uno de ellos. ¿Por qué decía, hermanos, que cuesta, perdón, doblegarlos? Porque hay muchas cosas, hermanos, que yo mismo me ha costado muchas veces doblegarme. Para poder quizás...

a llorar y clamar a Dios. Pero hermanos, aquí encontramos a un hombre. Siempre he visto que hay mujeres que son las que primero son las que claman a Dios. Más o menos cuando hablamos de una enfermedad, de un problema, de una angustia. Pero aquí estamos viendo, vamos a ver algo de un hombre que se inclina hacia Dios. Y va y busca directamente a quien tiene la razón, como dice alguien, ¿verdad? Para eso, hermano, vamos a ir a San Mateo. Vamos a ir a San Mateo, la palabra es muy conocida. San Mateo 9, 18, bien conocida la palabra. La mujer de flujo de sangre y la hija de Jairo. Este va a ser el mensaje de esta tarde. Y entonces, hermanos, lo vamos a llevar por poco, ¿verdad? A ver qué dice Dios, hermano, a través de la palabra. Bendiciones para todos, donde quiera que nos encuentren, se encuentren. Que sea Dios bendiciendo sus vidas. El sábado pasado no pudimos estar en el programa, andábamos haciendo algo, hermano, pero siempre vivimos pensando en que ustedes estén bien, que haya un buen propósito en sus corazones para seguir, hermanos, oyendo la palabra del Señor. Le decía San Mateo 9, le decía San Mateo 9, San Mateo 9, 18. San Mateo 9, 18, hablando de la hija de Jairo y la mujer de flujo de sangre. Ese vamos a estar hablando esta tarde. Y estaba, como les digo, meditando, hermanos, cómo este hombre se doblega ante Jesús. Y entonces, hermanos, y muchos hombres, no tantos, pero he visto eso, que muchos se han doblegado como Ezequías y lograron sus objetivos. Pero vamos a leer la palabra como está escrito. Vamos a leer la palabra del Señor en San Mateo. Les decía San Mateo 9. San Mateo 9, 18. Y dice la palabra del Señor, honrando al Padre, al Hijo y al Espíritu Santo. Mientras él les decía estas cosas, vino un hombre principal y se postró, oiga bien, se postró ante él diciendo: mi hija acaba de morir, ven y pon tu mano sobre ella y vivirá. Y se levantó Jesús y le siguió con sus discípulos. Y aquí una mujer enferma de flujo de sangre, desde hacía 12 años, se le acercó por detrás y tocó el borde de su manto, porque decía dentro de sí: si tocare solamente su manto, seré salva. Pero Jesús, volviéndose y mirándola, dijo: ten ánimo, hija, tu fe te ha salvado. Y la mujer fue salva desde aquella hora. No sé, voy a leer el 21 nuevamente. Porque decía dentro de sí: si tocare solamente su manto, seré salva. Pero Jesús, volviéndose y mirando, la dijo: ten ánimo, hija, tu fe te ha salvado. Y la mujer fue salva desde aquella hora. Dice, ahí lo dejamos. Vamos a dejarla. En otra porción habla cuando le dicen los discípulos que no le haga caso. Pero en esta parte lo está hablando así. Así que, hermano, vamos a orar. Padre y buen Dios, damos gracias. Le rogamos, Señor, por cada uno de aquellos que hoy van a estar escuchando el programa. Rogamos, Señor, una bendición grande a la vida de cada uno de ellos. Padre, le pedimos por aquellos que están enfermos, que están pasando tribulaciones, aquellos, Señor, que están pasando aflicciones, aquellos, Señor, que están pasando pobrezas, necesidades, angustias, Señor, en esta hora. Lo ponemos en sus manos, esperando que sea usted fortaleciendo y ayudando a cada uno de ellos.
Señor, le pedimos que sea usted llegando a cada hogar, a cada persona que está hoy quizás pidiendo oración o está hincada clamando su bendito nombre. Señor, yo desconozco lo que hoy puedan estar algunos pidiendo, pero a todos, Señor, los ponemos en sus manos, que sea usted bendiciendo la vida de cada uno de ellos, Señor. No vamos a mencionar nombres, Padre, pero usted ya conoce la angustia, porque usted ya conoce el dolor, porque usted ya conoce la aflicción. En este día, Señor, los ponemos en sus manos. Glorifique su poder, Señor, en la vida de cada uno de aquellos que hoy los van a estar escuchando o nos están escuchando. Lo ponemos en sus manos, Señor. Guíelos de una manera especial, Señor. Que sea usted protegiendo la vida de cada uno de nosotros. Bendiga a las personas, Señor, que tienen problemas en este país, Señor. Lo ponemos en sus manos, Señor. Usted conoce la necesidad, la preocupación de cada uno de ellos, Señor. En esta hora los ponemos en sus manos. Bendiga a cada uno de los oyentes. Bendiga, Señor, a cada uno de aquellos que lo han ayudado por 19 años a estar en la radio, Señor, para llevar tu bendita palabra. Padre, en esta hora le queremos dar las gracias por darnos la oportunidad de poder llevar su palabra, Señor. Y le pedimos, Señor, que está en esta hora usted pueda manifestar su poder allá donde está un niño enfermo, Señor, donde está alguien llorando, donde está una madre afligida, donde está un papá llorando de angustia, afligido, Señor, lo ponemos en sus manos, donde hay esa familia llorando por la pérdida de algún ser querido, Señor. Lo ponemos en sus manos en esta hora, Padre. A cada uno de ellos, Señor, aquellos que están clamando o están orando, Padre, bendiga la vida de ellos de una manera muy, pero muy especial. Gracias, Señor. Amén y amén. Gloria al Señor. Y como les decía, hermanos, ¿cómo cuesta a nosotros como hombres doblegarlos ante la presencia del Señor? La mayoría que uno ve de los hogares son las mujeres las que más se preocupan, las mamás. ¿Me entiende? Pero hermanos, aquí en esta ocasión hay un hombre que se arrodilla ante Dios. Yo creo, hermanos, que debíamos de hacerlo nosotros, de arrodillarlos ante Dios, doblegarlos a los pies de Cristo para lograr quizás lo mejor, lo que a petición que tenemos, porque aquí Jairo dice la Biblia, mientras él les decía estas cosas, vino un hombre principal y se postró ante él. Y era principal, hermanos, y vino y se hincó ante él porque había una necesidad. Muchas veces, hermanos, tenemos gran necesidad de que Dios haga un milagro en nuestra vida o nos conceda algunas cosas que le hemos pedido, pero cuesta doblegarlo, hincarlo. Y no crea que había alfombra ahí donde Jairo se hincó. No, podía ser, él venía caminando y llegó ahí. Posiblemente, hermanos, no había ni... Era un piedra, había un espacio nomás donde estaba el hombre, pero había una gran necesidad. Se postró, dice, ante él diciendo, mi hija acaba de morir. Acaba de morir. Había una gran necesidad. Hermanos, había necesidad y él sintió que era bueno clamar a Dios. Pero nosotros muchas veces no buscamos a Dios, buscamos otras áreas como yo lo hice en algunas ocasiones antes. Porque hermanos, de repente dejamos a Dios o al Señor después. Pero él, Jairo, se fue. Yo me imagino, hermanos, que oyó que Jesús andaba por allí, llegó y le dijo, mi hija acaba de morir. En otra parte dice que estaba agonizando. Pero aquí dice que acababa de morir, y le dice, mire, más ven, oiga la fe que tenía, morir, más ven, pon tu mano sobre ella y vivirá. Dígame si no había fe. Había una gran fe y le dice,

Uno se queda, como yo me he quedado muchas veces, con el deseo de haber hecho una oración. Por ejemplo, cuando mi papá estaba enfermo, hermano, no pude orar. ¿Por qué no pude orar? Porque no era cristiano. Aún sintiendo el dolor de lo que estaba pasando, no quería buscar de Dios. Quería vivir una vida diferente, una vida en el mundo pecaminoso. Y ahora digo, hermano, ¿por qué yo no acepté a Cristo y clamaba a Dios? Quizá mi papá o Dios hubiera oído mi oración y hubiera hecho un milagro. Pero, hermano, muchas veces lo descuidamos de nuestra vida y descuidamos a aquellos que nosotros amamos, porque no creemos que lo que va a pasar ya viene en camino. Hermano, sí, y era doloroso todo, pero le digo, aún así mirándolo, la situación que él estaba viviendo, no tenía el deseo de arrepentirme ni de buscar a Dios. Mira, hermano, uno quiere los favores de Dios, pero no quiere comprometerse con Dios. Hermanos, qué tremendo. Y después que llego a Cristo, Cristo me llama, el Señor me llama. Digo yo, ¿por qué no me arrepentí antes? Y podía haber orado, abrazar a mi padre y llorar junto con él y clamar a Dios y decirle al Señor que hiciera un milagro. Pero, hermano, uno se descuida. Pero este hombre llegó directamente donde estaba Jesús y se postró ante él diciendo, mi hija acaba de morir. Hermano, si es difícil, quizá le hubiera dicho, yo ya no voy a buscar a Jesús porque mi hija ya murió. Pero, hermano, si hay muchas partes donde el Señor levantó a aquellos que habían muerto, lo levantó, hermano, porque Él tiene el poder. Y aún todavía, sea hoy en algunos lugares, que hay milagros que Dios los hace. Y dice la Biblia, y se levantó Jesús. Oiga, que yo veo que Jesús, hermano, no se hace el importante, hermano. Porque nosotros muchas veces lo hacemos tan importante, hermano. Jesús no le dijo nada hasta allí. Y se levantó Jesús y le siguió. Quizás nosotros decimos, no, yo no voy a ir porque tengo que hacer esto. Yo no voy porque tengo que hacer el otro. Yo no voy por esto y esto. No, hermanos, cuando usted lo inviten a una oración, váyase y pídale a Dios. Quizás Dios lo quiere usar en ese momento. Y entonces dice, y aquí, y ahí viene la otra prueba. Tenemos dos sanidades. Una está muerta y la otra está pasando un proceso terrible. 12 años de angustia, 12 años de pasar sufriendo. Y dice aquí, una mujer enferma de flujo de sangre desde hacía 12 años. Hermano, imagínese 12 años. ¿Cómo podía estar ese cuerpo, hermano? ¿Cómo podía estar esta persona quizás triste, decepcionada? La familia la había dejado. Los amigos se fueron, como le pasó a Job. Y en fin, hermanos, ¿qué no pudo haber pasado? Si con un mes que está enferma la gente, ya no queremos ni visitarlo. Se los quita el deseo de hacerlo. 12 años, hermanos, que pudo ver quizás la burla de la gente. Que la gente decía, ya se va a morir. Entonces, hermanos, pero vemos que Dios es grande y maravilloso. Aquí una mujer enferma de flujo de sangre desde hacía 12 años se le acercó por detrás y tocó el borde de su manto. Porque decía de sí, si tocare solamente su manto seré salva. Dentro del corazón, allá adentro. Muchas cosas, hermanas. Dios, no necesitamos ni decirlas, Dios las sabe. Cuando las pensamos, Él conoce lo profundo de nuestro corazón y conoce toda nuestra vida. Porque Él conoce, como dice, como Él los hizo. Como aquel hombre que dice que era el mejor mecánico del pueblo.
Y le dijo al patrón.

0: ¿Sabe qué, patrón? Hoy me voy a llevar el carro mejor que tenemos aquí en el dealer porque mañana quiero mañanear para empezar a trabajar temprano. Pero hermano, se lo llevó, dice, otro día por la mañana cuando le metió la llave el carro, no arrancó. Y empezó a tocar algo y nada, nada, no pudo hacer nada. Y venía un hombre en un carro de lujo y se levantó con un traje y todo y le pregunta qué es lo que te pasa o qué te está pasando. Y el hombre dice, es que yo soy el mejor mecánico de este pueblo y me traje el mejor carro que tiene porque quiero mañanear, pero hoy no me arranca. Y el hombre se acerca y le dice, dame por ahí una tenaza. Un desarmador le pide y dice, señor, ¿por qué va a ensuciar su corbata o su saco o su ropa? Le dice, dámelo. Y le da el hombre y Colos agarra él y le toca algo y le dice, ahora prendelo. Y enciende el carro y le dice el hombre, ¿cómo hiciste? Y le dice él, es que este carro yo lo hice, yo sé lo que falla. ¿Me entiende? Cuando él sabía lo que tenía malo. Así es Dios, hermanos. Él sabe cuando estamos enfermos y conoce la enfermedad y conoce dónde está. Si no nos sana es porque por algún propósito, pero que él sabe porque él los hizo. La Biblia dice que no lo hicimos nosotros a nosotros mismos, sino que Él nos hizo a nosotros. Él conoce nuestro corazón, nuestro pensar, conoce todo de nosotros, porque Él los hizo, hermanos. Pero Josué, volviéndose y mirándola, dijo, ten ánimo, hija, tu fe te ha salvado. Y la mujer fue salva desde aquella hora. ¿Por qué? Porque creía, si tocara yo el borde del manto de Jesús, yo seré sana. Ella tenía seguridad que si ella hacía eso, el Señor la iba a sanar. Y tenía una fe grande. El problema nuestro, hermano, es que la fe es muy pequeña. Acuerde que dice que si tuviéramos fe como un grano de mostaza, le diríamos a este monte, quítate de aquí y pásate a otro lado. Pero la fe muy, no tenemos fe, podría decir yo casi. Porque decía dentro de sí, si tocare solamente su manto, seré salva. Pero Jesús, volviéndose y mirándola, dijo, ten ánimo, hija, tu fe te ha salvado. Y la mujer fue salva desde aquella hora. No solo la sanó, la salvó. Entonces, hermanos, vemos cómo Dios, cuando llega una persona suplicándole con fe, Dios va a hacer el milagro en nuestra vida. Pero muchas veces, hermanos, nosotros pedimos, pero no tenemos fe. Pedimos por si tal vez. Porque tal vez Dios se conmueve, pero esta gente tenía fe. ¿Me entiendes? Tenía fe de que iba a haber un milagro y hubo un milagro. 12 años que esta mujer estuvo enferma de flujo de sangre. Ahora miremos, hermano, el regreso de esta mujer. Quizás toda la gente la había criticado. Quizás toda la gente la había visto mal, la gente se iba por otro camino, se iba por otro lado para no verla. Despreciada por la gente, como hay una parte que dice, ¿verdad? Pero no de lo que estamos hablando. Despreciada, quizás de su valle, del pueblo donde ella era despreciada al verla. Yo me la imagino, hermano, que con tanta sangre que botaba estaba muy delgadita. Quizás solo el pellejito, el cuerpecito delgado. Pero hermanos, tenía fe. En 12 años se puede perder la fe. En 12 años es una angustia terrible que había pasado esa mujer, quizás llorando en el silencio de la noche. Y nadie quizás llegaba a regalarle un jugo ni nada. Aquella mujer quizás padeciendo, porque dice que había vendido todo y lo había terminado. Yo no sé cuánto tenía de dinero y tenía de dónde hacer, pero se quedó sin nada. todo se lo gastó. Pero Jesús, volviendo en sí, le dijo, dice, pero Jesús volviéndose y mirándola le dijo, ten ánimo, hija, tu fe te ha salvado. Y la mujer fue salva el de aquella hora. Y dice, pero allí vino, termina el milagro. Pero al entrar Jesús en la casa del principal, viendo a los que tocaban flauta y la gente que hacía alboroto, hace el milagro de la mujer de flujo de sangre de 12 años. Ahora viene, hermano, y hace el milagro más grande, puedo decir yo, porque aquí Jairo lo que dice es que la hija está muerta. Y cuando dice la Biblia aquí que la gente hacía alboroto, me imagino, hermanos, el movimiento de la gente a la vuelta de la casa, ya viendo ver qué hacía, porque había muerto. Sin creer, hermanos, que Dios puede hacer un milagro, muchas veces nos falta fe. Nos falta fe, como algunas ocasiones hubieron hombres que tiraron sobre el cuerpo y ponían su boca con la boca del muerto y le echaban aire y revivían, no por el aire, sino porque Dios quería manifestar su poder en la vida de aquellas criaturas. Pero a nosotros nos falta mucho, digo yo, había que intentar algo. Después que hace el milagro, ya me imagino la mujer tan contenta, hermanos. Imagínese usted una mujer contenta. Jesús la ha salvado y la ha sanado. Ahora, hermano, me imagino yo que ella haber llorado de alegría, haber llorado, haber dicho 12 años de estar enferma. Y quizás, hermano, decía, bueno, mis mejores amigos ya no volvieron. Mi familia me dejó, me imagino que lo pudo haber pensado, toda la gente aquella con la que me rodearon se volvieron contra mí. Pero ahora, digo yo, va la mujer, cuando algunos que habían dicho, esta ya no tiene remedio, esta se va a morir. Me imagino, hermano, cuando esta mujer regresa, si es que tenía casa, porque dice que lo había terminado todo. No sé si iría debajo de un árbol, yo no sé. Me imagino que cuando la gente la va a ir. Yo me imagino que Dios hace el milagro y lo hace grande, que ella también se recuperó fácilmente y ya va caminando. Y la gente, digo yo, como somos tan criticones, que se quedaban viendo, y esta que no es la que estaba enferma, y miren, ahí va caminando como si nada. Y la gente que la había criticado y había dicho, no, pues esta ya se va a morir, ahora ven que Dios, hermano, pudo hacer un milagro en aquella mujer. ¿Por qué? Porque tenía fe. Como dice la Biblia, la fe mueve montañas, hermano, pero es la fe. Dice que sin fe no podemos nosotros servir a Dios, sin fe. Al entrar Jesús en la casa, oiga bien, al entrar Jesús en la casa del principal, viendo a los que tocaban flauta, dice, y la gente hacía alboroto. ¿Te imaginas el movimiento? ¿Ah? Bueno, se acostumbra que en los cultos de cristianos siempre hay alabanza. ¿Ah? Hay alabanza, hay canto. Cuando alguien se muere en el Señor, siempre se cantan himnos. Porque ha sido una persona que ya ganó, pasó a mejor vida, pero con la esperanza que ganó su salvación. Había movimiento de la gente, ya me imagino yo, el movimiento de la gente en la casa. Y les digo, apartados, porque la niña no está muerta. Oiga la respuesta. Y les dijo, apartados, porque la niña no está muerta, sino duerme. No está muerta, nomás duerme, está descansando. No se preocupen, ha llegado el que puede sanarla. No lo dice la Biblia, yo lo puse ahí como dice Marino. Pero ¿qué no pudieron haber pensado? Y la gente, imagino que se pudo haber burlado de Dios. Mirando lo que él dijo, no está muerto, y aquellos estaban haciendo bulla allí, tocando flautas y algunos quizás sonando peroles o cosas porque ya iban a arreglar algo que comer. Hermano, no dudemos del poder de Dios. No dudemos, hermanos, que Dios puede hacer cosas grandes. Pero necesitamos la fe. Ahora puedo decir algo, hermano. Cuando el día se llegó, Dios no lo que va a hacer es darnos fuerza. Pero ya no se podrá hacer nada. Pero mientras Él quiera, Él lo puede hacer. Les digo, apartado, porque la niña no está muerta, sino duerme. Y se burlaban de Él. Imagínense, ¿cómo se iba a burlar y el nombre y no está muerta, pues? ¿Cómo es posible que este lo viene a decir que no está muerta? Yo me imagino que la mamá estaba llorando. El esposo se fue a clamar a Jesús, a buscarlo. Imagino que quedó arreglando algo ahí en la casa. Y había un movimiento grande. Y la gente empezó a burlarse de Jesús. Creyendo, hermanos, que no podía lograrse el milagro que él estaba diciendo. Pero dice, pero cuando dice la gente había salido, dice, pero cuando la gente había sido echada afuera, él la sacó para afuera, entró y tomó de la mano a la niña. Y ella se levantó. No hizo tanto movimiento, dice. Le dio la mano y la levantó. En otra parte le dice, la Tabita Kume, levántate. A ti te digo, levántate, le dice. ¿Verdad? Y qué bonito ahí va. Tabita Kume, levántate. Levántate. Qué bonito va. Qué lindo para los padres, hermanos, saber que la niña se levanta. Gloria a Jesús. ¿Cuántos podíamos darle la gloria a Dios, ¿verdad, hermanos? Imagínense, se levanta la que está muerta. La mamá quizá ya estaba triste, el papá también, pero el papá creía porque le dijo. Él tenía fe, hermanos, pero vean. Yo me imagino la admiración de la gente. Cómo la gente no pudo haber corrido a contar allí. Estaba muerta la hija de Jairo, pero llegó Jesús y la sanó. La levantó de donde estaba. Muchos han tenido la gran dicha, hermanos, que ha habido grandes milagros. Aún cuando ya estaban muriendo, Él los levantó, Él los cambió las cosas, hermanos. Y entonces, aleluya, gloria al Señor. Pero cuando la gente había sido echada fuera, entró y tomó de la mano a la niña y ella se levantó. Se levantó la niña y se difundió, dice, la fama de este por toda aquella tierra. Claro que sí, claro que sí. ¿Cómo nos iba a oír todo, hermanos? A pesar que no habían teléfonos, ¿verdad? ¿Cómo la fama se corrió por todo? Creo que ni equivocarme, no ha habido un hombre tan grande y poderoso como nuestro Jesús, como nuestro Dios poderoso. Y sigue haciendo milagros. Si quisiéramos seguir hablando, ahí nomás termina y dice, otros dos ciegos reciben la vista. Y podíamos darle allí, siguiendo la Biblia, dos ciegos después que levanta, sana a la mujer del flujo de sangre, a la hija de Jairo. Y ahí la Biblia sigue diciendo que dos ciegos reciben la vista. ¿Se da cuenta? Podíamos continuar hablando de los milagros que Jesús hacía. Y pasando, dice Jesús, de allí le siguieron dos ciegos dando voces y diciendo, ten misericordia de nosotros, hijo de David. Allí nomás encontramos, había otro milagro. Pero hermano, ¿qué pasa con nosotros, hermano? ¿Qué pasa? ¿Qué sucede? Porque no hay fe, no hay fe, no creemos en el Maestro. Y aquellos gritaban, aquellos le decían, diciendo, ten misericordia de nosotros, hijo de David. A veces, muchas veces, hermanos, a solas en la casa cuando no hay nadie es cuando podemos orar. Y si tú quieres llorar, llora. Y si quieres gritar, grita en la presencia de Dios. Y si no quieres gritar, sollozando, hermano, es como podemos clamar a Dios por las necesidades, por las angustias que estamos pasando. Allí nos dice que la llevaron a la mujer, ella sola estaba o llegó, cómo llegó yo no sé, pero allí estaba deseando tocar el manto de Jesús, porque ella sentía que iba a ser sana. En otra parte de la Biblia dice que le decían los discípulos, cuando él decía, ¿quién me ha tocado? Y ellos le decían, es la gente que te ha apretado. Dice él, no, porque poder ha salido de mí. En otras partes está que poder ha salido de mí. Eso significa que había fe de la mujer. Tenía fe, salió el poder. Quiere decir, hermano, que cuando nosotros podemos ir a poner las manos sobre un enfermo y si hay fe, hermano, Dios puede hacer el milagro en la vida de aquella persona. Pero, hermano, necesitamos nosotros tener fe, pero también más necesita la persona que quiere ser sanada. Debe de creer que Jesús es el que puede sanar toda enfermedad. Así que, hermano, muchas gracias en esta tarde. Muchas gracias. El programa sigue. Tenemos alabanzas. Quiero darle las gracias nuevamente a todos aquellos que hoy los están escuchando. Si los hermanos de la iglesia Betel todavía los oyen, les saludamos nuevamente. Saludos para todos los hermanos en diferentes lugares que hoy están escuchando el programa. Muchas bendiciones para todos los hermanos, que Dios les bendiga. Como les decía al principio del programa, son 19 años de estar transmitiendo el programa, no por orgullo, es por amor a la obra del Señor y por amor a aquellos que puedan salvarse a través de la palabra. Muchas gracias. Bueno, y no sé, llegó la hermana Martita a la radio. Por allí, hermana Martita, le dio unas alabanzas al hermano. Y por ahí había algo también, yo no sé si ya lo recibieron. No sé si ya llegó. Y si no ha llegado la hermana Martita, hermano, ponga alabanzas para mientras llega ella. Y por ahí hay algo poquito, pero hay algo para cada uno de ustedes. Hay que ella vaya ahí a la, ¿cómo se llama? Ahí a la radio. Bueno, no sé si atirían. Se van a las 12, creo yo. Pero si no, pues espero que ya se los hayan dado. Así que muchas gracias a todos los que hoy han estado escuchando el programa. Que Dios les bendiga. Gracias. Que por 19 años muchos de ustedes han estado colaborando para que estos programas o este programa esté al aire. Sabe que hace poco pues pudimos, se quitó otro porque no había la facilidad económica. Pero hermanos, estamos para la gloria del Señor transmitiendo el programa. Qué bueno es el Señor. Muchas gracias a todos los que hoy los están escuchando en diferentes lugares. Y así pues en las aldeas, en los barrios, a todos les saludamos. Hermano, lo dejo ahí en la radio, ahí me das unos 5 minutos después para poder despedirme. Ya cuando aquí lo estés escuchando, hermano, aquí en el televisor estamos ahí, podemos agarrarlo, gracias a Dios, y podemos también escuchar las alabanzas. Muchas gracias y bendiciones para todos. Hermano Rodrigo, lo dejamos ahí en la radio.
1: Bueno, por ahí está el hermano Carlos entonces, y aprovechamos a mandar un saludo para la audiencia que está sintonizando el programa. Por acá Miguel Aguilar se estaba sintonizando en Facebook diciendo bendiciones para todos. Y ahora queda el tiempo de las complacencias para que puedan escribir, ya sea por Facebook o por WhatsApp,

pidiendo su alabanza favorita, y acá los vamos a estar complaciendo en esta hora de programa que queda todavía. Son las 12 del mediodía con 24 minutos, así que aún nos queda una hora completa para complacer a nuestra audiencia.

Bueno, bendiciones del Señor. Dios bendiga a cada uno de ustedes que está ahí en sintonía de su programa. ¡Qué bueno es el Señor! Gracias a Dios, mi hermano Carlitos, he estado con ustedes desde el inicio del programa. Dios me lo bendiga. Dios bendiga a sus hijos, sus hijas, sus nietos, sus nietas, donde quiera que estén. Dios ha sido bueno. Gracias, hermano Carlitos, por todo su amor, por todo su aprecio hacia nosotros. Dios le bendiga muchísimo. Y bueno, aquí estamos, hermanos. Por acá tengo un mensajito de nuestra hermana Glenda, ¿verdad? Glenda Martínez, la hija de mi hermana Josefina. Dios me la bendiga, hermana. Dios bendiga a Manuelito, a Colochito. Dice, mire, dice mi mamá, si le complace con dos alabanzas. Paciente, espera en Jehová y de arriba viene lo bueno. Por favor, dice. Bueno, con gusto les vamos a complacer. Si usted desea una alabanza, pues usted solo nos dice qué alabanza quiere para complacerle. Vamos a ver si tenemos por acá también ese saludito para los hermanos, las hermanas que siempre están ahí en sintonía a través, hermanos, de las ondas radiales, a través del internet, a través de la página, a través de la Apple. Así que bendiciones ahí a ustedes. Por aquí está mi hermana Collito García. Ella saludaba a Dayana, que el miércoles va a estar de cumpleaños. Así que de parte de la abuelita de Dayana, ella saluda a Dayana por su cumpleaños. Así que Dios bendiga la vida de Dayana. Y vamos a ponerle una alabanza de cumpleaños. Por acá tengo un mensajito de ella, un audio. Vamos a ver el mensajito. ¿Qué? Ella quería saludar a su nietecita. Vamos a ver por acá. Vamos a leer ese mensajito que ella nos mandaba. Así que dice por acá. Dios bendiga a mi hermana Collito García. Donde quiera que esté, hermana Collito. Dice, Dios le bendiga, hermana Martita. Un saludo para Dayana, que el miércoles va a estar de cumpleaños. Que el Señor me la bendiga y la guarde. Así que, mi hermana Collito, ahí está el saludo para mi Dayana, su nietecita, que el miércoles va a estar de cumpleaños. Felicidades a todos los cumpleañeros. Bendiciones a Miguel hasta Chiapas, México. Dice bendiciones para todos. Por aquí mi hermana Ana Reyes, siempre ella se conecta. También mi hermana, que siempre está ahí. Que Dios bendiga su vida, la vida de nuestra hermana Ana y la vida también de nuestra hermana de la familia Guevara. También ahí la vida de mi hermana Margarita Pérez. Dios bendiga su vida, hermana Margarita, mi hermana Orbelina Posada. Ahí hasta las pilas, hasta el panal, mi hermana Argelia. Dios me la bendiga, hermana Argelia. También a Junior, a Keilita Leiva. Que Dios les bendiga. Y a mi hermana Margarita Pérez también, ¿verdad? Que ella siempre está ahí en sintonía. De su programa, qué bueno es el Señor. Así que vamos a complacer ahí a mi hermana Josefina con esas dos alabanzas y a mi Dayana de parte de su abuelita, mi hermana Collito García, con la alabanza de cumpleaños, también al papá de Génesis, que Dios bendiga su vida y le siga dando más años, a Brandon también, que el lunes va a estar de cumpleaños. Felicidades a Brandon. Gracias a todos ustedes, hermanos, que están ahí en sintonía. Así que vamos a complacerles a ustedes que piden sus alabanzas. Es hora, una hora casi de alabanzas, así que no lo dude y escríbanos, ya sea al WhatsApp o nos llama a la radio. Hasta Sabana Larga ahí en Navarra, hermanos. Pastor Víctor, Dios lo bendiga. A usted, hermano, que está ahí, que se conecta, que ahí está. Los hermanos de la barra siempre están en sintonía, siempre nos sintonizan. Así que bendiciones a ustedes, hermanos, que están ahí en sintonía. Y bueno, complacemos a mi hermana Josefina hasta el Pinito.

noches, familia. Qué alegría estar aquí con ustedes esta noche. Hoy queremos cantar una canción muy especial. Una canción que nació del corazón y que

Bueno, bendiciones del Señor. Dios bendiga a usted que está ahí en sintonía de su programa. ¡Qué bueno es el Señor! Una alabanza muy bonita. Y bueno, queremos saludar a todos los que están de cumpleaños este día. Dios bendiga la vida a mi hermano Carlitos. Gracias, hermano Carlitos, por el espacio que nos da. Gracias por mandarme aquello que me mandó. Dios me lo bendiga muchísimo. Le agradezco mucho y que Dios lo bendiga más. Por acá dice, hola, buenas tardes, me hace el favor de complacerme con una alabanza. Cuando tú naciste, dedicada para Emmanuel, que estuvo cumpliendo años el lunes, de parte de su tía Lilian. Él lo está escuchando en El Pinito. Que lo queremos mucho, bendiciones, feliz tarde. Bueno, Emmanuel es el niño de mi hermana Glenda, que Dios bendiga su vida. Yo le digo Manuelito, así que felicidades a Manuelito, que el lunes estuvo de cumpleaños. También ahí a Leo, ahí hasta San Miguelito, que el día de hoy están ahí celebrando. Que Dios bendiga a la familia Solito hasta San Miguelito. A mi Dayana, que el miércoles va a cumplir años. Y al papá de Génesis también. Así que felicidades a todos los cumpleañeros y nos han pedido una hermosa alabanza. Dice por acá. Quiero ver, hola hermana, hola, buenas tardes, me hace el favor de complacerme. Ajá, así que ahí de parte de su tía Lilian, dice, así que de parte de la tía Lilian, saluda a Emmanuel, que el lunes estuvo de cumpleaños. Ah, dice que Emmanuel es hijo de hermana Yanira, dice, bueno. Yo pensé que se llamaba Glenda, pero bueno, es Yanira. Bueno, Dios bendiga la vida de mi hermana Yanira y la vida de Emmanuel, que el lunes estuvo de cumpleaños. Así que felicidades ahí a Emmanuel y que siga cumpliendo muchísimos años más. No solo un año, sino que muchísimo, ¿verdad? Ya que cuando los niños van creciendo, pues uno va viendo que uno dice, ay, nunca crecen y nunca llega a tantos años, pero bien, el tiempo vuela. Así que cuando acordamos, los niños ya tienen 9, 10, 11, 12, 18, 20. Qué bueno, ¿verdad? Así que felicidades a todos los cumpleañeros. Ahí a la mamá de Manuel, mi hermana Yanira. Y bueno, también a Leo, como les decía, están celebrando por ahí a San Miguelito. A Leo, Leo es un niño, así que bendiciones a Leo, bendiciones a mi hermana Cindy, a toda la familia Solito, también la familia Solito ahí en Chimalapa. Mis hermanas siempre sintonizan el programa, así que mi hermana Mirna Solito, Dios me la bendiga, mi hermana Noemí Solito, Stephanie, el colochito ahí, Dios les bendiga muchísimo, así que las quiero mucho, hermanas. Ellas también me quieren mucho a mí. Es un aprecio, así que aquí estamos para complacer y así que vamos a complacer a los cumpleañeros. Ahí de parte de su tía Lilian, vamos a saludar ahí a Emmanuel con alabanza cuando tú naciste.

0: diferentes lugares donde hoy lo están escuchando. Muchas gracias por escuchar el programa. Qué bueno es el Señor. Damos las gracias primeramente a Dios por darnos la oportunidad de poderlo hacer. Por aquí donde lo encontramos, pues, bastante lejos, pero a través de las ondas radiales, como dice el hermano Víctor, se lo hace más posible. Saludos para todos los cumpleaños. Estaba oyendo ahí cumpleaños.
1: Sí, amén.
0: Bueno, yo creo que yo ya me olvidó cuando cumplo año porque no me acuerdo qué cumpleaños yo.
1: Bien, cumpleaños.
0: Bueno, Martita, mucho gusto de saludarla.
1: Gracias, igual, hermano Carlitos. Gracias, oye, hermano Carlitos.

0: Gracias
1: Vaya,
0: por ese aprecio que me tiene.
1: siempre, siempre hay en mi corazón ese aprecio
0: Sí,
1: porque los
0: gracias,
1: que
0: hermano
1: lo
0: Carlito.
1: merecemos porque trabajamos para el Señor,
0: Amén, así es.
1: ¿verdad? Y así que Dios me les bendiga a ustedes en la radio. Gracias por tener ese, ¿cómo quiero decir yo? Ese corazón para poderme,
0: Amén.
1: para conectarlos y
0: Amén,
1: tener ese
0: así es.
1: propósito más que todo, ¿verdad?
0: Sí, hermano Carlito.
1: Eso es, para mí es muy importante. Yo este día no salgo casi, yo me preocupo por estar meditando tres mensajes, cuatro, a ver cuál me funciona y ahí andamos buscándole porque queremos lo mejor para los amigos y para los hermanos,
0: Sí, amén.
1: ¿verdad?
0: Sí.
1: Que la palabra llegue y me llegó la hora de comida, pero yo no creo que no he pedido comida todavía, pero ya voy a comer.
0: Eso es lo bueno,
1: Pues
0: buen
1: ahí estamos,
0: provecho.
1: hermanos, agradecidos con Dios, como dije la alabanza, ¿va? Agradecidos con Dios por todo, todavía estamos pendientes de nuestro movimiento, pues pensaba ver que iba, pero arriesgamos mucho ahorita, pero estamos poniendo todo en las manos de Dios,
0: Amén,
1: hermanos, de que
0: así
1: todo me
0: es.
1: salga bien para yo poder viajar y ya quedarme, quizás mientras Dios no me lleve o no venga Él a levantarlos, pues estar más allá que aquí, como dijo aquel, ¿verdad? Pero estamos orando al Señor y estamos clamando de que llegue siempre la voluntad de Dios. Ganas tenemos de estar allá, pero hay algunos compromisos que, pues fíjese que esta semana fue una semana, tengo un mes ya, ¿qué? Un mes, sí, que me está inyectando las rodillas. El otro día fue las venas, hoy las rodillas, porque gracias a Dios hay un seguro que paga todo. Y estamos aprovechando, chequearlos y todo eso, y está en espera también de la cosa de los papeles, ¿verdad? A ver si
0: Sí,
1: sale la
0: amén.
1: ciudadanía.
0: Amén.
1: Si no sale, hermano, primeramente Dios, para diciembre es lo más seguro. Tengo pensado irme, pase lo que pase, y no me he muerto, pues, llegar para esa fecha, a ver qué dice Dios, sino antes, todo está en las manos de Dios, que todo me conceda arreglar todo, ¿verdad? Así
0: Amén.
1: que un saludo para toda la audiencia, y he tenido en mi mente, pero esto lo vamos a hablar afuera de ¿cómo se dice? De
0: Al
1: la
0: aire, fuera
1: audiencia,
0: del aire.
1: no al aire, sí, para saber. No, mala pregunta, no tiene nada malo,
0: No hay
1: solo es
0: problema, hermano Carlito.
1: cómo estamos de audiencia, ¿verdad? Del programa, ¿verdad? Esto, como dicen, algo sube y baja como la marea,
0: Sí, claro,
1: y
0: pero
1: entonces, porque uno se alegra cuando hay audiencia, se alegra porque sabe que lo hacemos, para eso lo hacemos.
0: amén.
1: Y pues, entonces, pues damos gracias al Señor y a toda la audiencia, a todos los hermanos, muchas gracias por apoyarnos, porque eso, nosotros no pedimos like, nosotros lo que pedimos es
0: No.
1: que nos escuchen,
0: Amén.
1: ¿verdad?
0: Así es.
1: No pedimos like porque no es que nos necesitemos de dinero, y no es porque no se trata de eso, sino que se trata de hacer las cosas bajo la voluntad de Dios.
0: Así
1: Así
0: es.
1: que muchas gracias, hermanos, y a toda la audiencia, a ustedes también en la radio, gracias por el
0: Amén.
1: propósito que tienen en su corazón, el poder conectarse con nosotros o conmigo y
0: Amén.
1: poder así transmitir el programa. Qué bueno, el Señor, casi hermana, 19 años de estar en la radio,
0: Wow.
1: y Dios ha sido bueno, y
0: Sí,
1: creo
0: amén.
1: que no dudamos de que sigue siendo bueno.
0: Amén.
1: Yo lo voy a dejar a ustedes. Que ustedes terminen la programación, me
0: No
1: estaban
0: le
1: diciendo que
0: damos
1: los iba.
0: otro tiempo al final.
1: No, yo creo que faltan unos 20 minutos, ¿no?
0: Sí,
1: Es
0: pero
1: que por ahí mi hija está arreglando una gallina y quiero la ver si todavía canta.
0: ya no va a cantar, va a cantar.
1: Vive, ajá. Entonces, muchas gracias. Salúdeme ahí a la audiencia, díganle que las apreciamos mucho.
0: Ahí está
1: Y
0: escuchándolo la
1: bueno.
0: audiencia, hermano
1: Allí,
0: Carlito.
1: pues, usted, si no quiere ahora o quiere orar pues, o quiere dar otro mensaje, lo puede hacer cuando hay tiempo. Puede hacerlo, porque a veces el tiempo es
0: Aquí
1: bastante
0: el
1: amplio,
0: tiempo se va
1: ¿verdad?
0: rápido
1: Y
0: también.
1: usted puede orar por los enfermos, hermano. Tiene
0: Amén.
1: tiempo, hágalo.
0: Va.
1: Hágalo,
0: Gracias,
1: no hay
0: hermano Carlito.
1: problema, porque a veces yo poco predico porque mi garganta no está muy capacitada. Orar mucho no puedo, por lo mismo, ¿va?
0: Va, está
1: Pero
0: bien.
1: si usted un día se le antoja orar, ore, hermano, ahí por
0: Sí,
1: los
0: amén,
1: enfermos.
0: así es. Gracias, hermano
1: No hay
0: Carlito.
1: problema, ore por ellos. Ajá, ahí
0: Gracias,
1: estamos.
0: Juli.
1: Aproveche el tiempo
0: Amén.
1: para poderlo hacer. Así que muchas gracias a la audiencia, a ustedes, y que Dios me les bendiga. Será hasta el próximo sábado, si Dios así lo permite. Así que nos vemos y cuídense mucho.
0: Gracias, hermano Carlitos. Dios le bendiga.
1: Bueno, pues, nos vemos. Pues.
0: Bueno, ahí estaba mi hermano Carlitos con ustedes, ahí saludándolos. Que Dios bendiga la vida de mi hermano Carlitos, sus hijas. Buen provecho ahí con la gallinita, ¿verdad? Yo también comí gallina el día de hoy. Así que honras y glorias al Señor, ¿verdad? Porque Dios siempre... Por aquí dice mi hermana Dina Larios, buenas tardes, ya estoy en sintonía del programa, bendiciones, dice. ¿Me puede complacer con alabanza, lágrimas en el desierto? Gracias, dice. Bueno, con gusto, hermana Dina. Y Dios me la bendiga por estar ahí siempre en sintonía de su programa. ¡Qué bueno es el Señor! Hermano, si usted desea colaborar, mandar una ofrenda para el programa, usted lo puede hacer. Ya sea lo trae aquí a cabina de radio, ahí o ahí a la secretaria. Ahí deja su sobrecito con su nombre y para el programa donde usted manda ese sobrecito. Así que, una ofrenda, usted puede pagar programa. Si usted está agradecido, si está cumpliendo años, bueno, ahí está espacio para poderle saludar. Así que saludamos a todos los cumpleañeros. Ahí a Leo, a Dayana, a Emanuel y también al papá de Génesis y a Brandon, mi sobrinito, que el lunes va a estar de cumpliendo años. Y el día de mañana pues le van a hacer por allí un medio almuercito ahí al niño. Así que, no al niño, no que a nosotros, ¿verdad? Los niños, pues ellos son agradecidos, ellos. Así que vamos a complacer a mi hermana Dina Larios con alabanza Lágrimas en el Desierto. Y después vengo cantando mi alabanza, esa alabanza La Cuesta del Calvario.

0: Bueno, bendiciones del Señor. Eres polvo nada más. Ahí saludando a mi hermana Berta Polanco hasta Cleveland. Bueno, por ahí mi hermana Olga Murcia hasta el automercado. Bendiciones, mi hermana Olga. Que Dios me la bendiga muchísimo. También por acá tenía un mensajito de mi hermana Miriam Lemus. Bendiciones hasta San Cristóbal. Ella nos pedía también la alabanza. Con Cristo me basta. Dios bendiga a Francisco. Francisco siempre que me ve me dice, con Cristo me basta, me dice. Y realmente es verdad, hermano. Con Cristo nos basta. ¿Qué más queremos si Dios está con nosotros y Dios va delante de nosotros como poderoso gigante? Peleando por nosotros, por las circunstancias, por tantas dificultades, hermanos, que a veces están en nuestra vida, pero sabemos que el Señor va delante de nosotros, porque Él está siempre con nosotros, nunca nos ha dejado. Y como decía en la mañana en el programa de los niños, cuidemos a los niños y cuidemos a sus papás, hermanos, los hermanos que tienen a los papás, a las mamás, que quieren hacer un mandado. Usted como que tiene vehículo, no deje que su papá vaya solo, vaya usted con él, cuídelo. Yo sé que muchas veces trabajan, pero es difícil, pero usted puede poner a alguien que ande cuidando de su papá, de su mamá, no los deje solos, que caminen solos, sino que usted como hijo sea buen hijo, pues, para que sea bendecido, ¿verdad? Y sea de larga vida. Cuidemos a nuestros padres, honremos a nuestros padres, hermanos. Yo no tengo a mi mamá ni mi papá, pero yo siempre decía, mamá, si usted me manda hasta allá, hasta la punta de aquel cerro, yo voy a hacerle el mandado que usted quiere. Realmente, los padres, hermanos, nos aman mucho cuando nosotros somos obedientes. Más Dios, ¿verdad? Si somos más obedientes con Dios, sí. Tenemos bendiciones, hermanos, que sobren y abunden. Como usted no tiene idea, a veces nosotros pensamos, y Dios ya va delante de nosotros, así es Dios. Así que bendiciones para todos. Les recuerdo que nos sintonice siempre cada sábado con su programa Qué Bueno Es el Señor. Y si usted nos quiere mandar una ofrenda para el programa, lo puede hacer. Ya si usted quiere colaborar, hermanos, con ¿qué? Con $5, $10, $15, lo que usted quiere. Si usted quiere mandar 100, 200, pues usted lo puede hacer, ¿verdad? Es una broma. Pero que usted, hermano, se sienta contento, feliz, porque necesitamos también de que el Espíritu de Dios esté en nuestra vida. Así que buen provecho allá a las familias, las hijas de mi hermano Carlitos. Buen provecho ahí, que Dios los bendiga aún más. Y que Dios pues esté siempre con cada uno de ellos, dándole fuerza, fortaleza siempre. Así que hermanos, cuidemos a nuestros padres. Porque ustedes saben lo que sucedió acá y pues muchas veces, hermanos, hay situaciones donde quizás estamos, pero que Dios nos ayude y cuidemos a los padres. Así que yo invito a los hermanos, a todos aquellos hermanos que el día de mañana tienen Santa Cena en su iglesia, que vayamos ahí a la Santa, no solo por la Santa Cena, ¿verdad?, sino que por agradar y honrar el nombre del Señor. Así que bendiciones para todos.
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resucitarán primero. Después, los que hayamos quedado vivos seremos llevados juntamente con ellos en las nubes para encontrarnos con el Señor en el aire. Y así estaremos con el Señor para siempre.

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2: Vamos a darle libertad al Espíritu Santo de Dios, al único Dios verdadero. Dale un aplauso fuerte a Jesús.

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de septiembre, 5 de septiembre del año 26. Dice el proverbio 12:17, el que habla verdad declara justicia, mas el testigo mentiroso engaño. Una pregunta para usted que escucha en esta tarde, antes que cambie de dial, una pregunta. ¿Usted anda en la verdad o anda en el engaño? Reflexione en esa pregunta mientras seguimos con el programa. Vamos a. 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Así que agradecemos a ellos primeramente y también agradecemos al Ministerio La Cosecha de Iglesia del Príncipe de Paz, Barrio Las Flores, Metapán, siempre llevando la palabra del Señor a todas las naciones a través del Ministerio de Misiones. Así que escuchamos una alabanza a esta hora.

Estábamos escuchando en adoración, No hay nadie como tú, y es que tal vez si lográramos comprender un poco de a quién le estamos llamando Dios, quién es Él, podríamos percibir realmente que la expresión No hay nadie como tú se queda un poquito cortita, porque cuando decimos eso estamos pretendiendo hacer una comparación entre el creador y algo creado. Y creo que no hay comparación. No existe comparación. Como que si cuando nos referimos a eso, el concepto que tenemos de Dios es alguien semejante a nosotros, semejante físico, y no nos alcanza la mente a pensar realmente quién es Dios. Nos quedamos muy cortitos, pero lo importante es adorar a nuestro Dios, al creador del cielo y la tierra, al creador de nuestra vida. Y seguimos con los saludos en esta tarde. Es el saludo especial a todos los que siempre se quedan escuchando, viendo a través del Facebook, escuchando a través del 98.1. Y pues no hacen bulla, solo escuchan. Gracias por estar ahí, por permanecer. Gracias a Orfa Noemí, que también lo está viendo en esta tarde. No se nos vaya a ir. Y pues también a toda la congregación de Iglesia Príncipe de Paz, a toda la familia pastoral, queremos enviar el saludo en esta tarde, deseando que Dios esté obrando siempre en la salud y en lo demás también, en lo económico y en lo espiritual, que Dios esté siempre haciendo bien entre su pueblo. Gracias, hermano Gris y César Heredia. Saludos, hermano Moisés. Dice, bueno, gracias, hermano, por el saludo. También saludo de aquí desde la cabina de radio. Vaya para ustedes también allá donde se encuentran. Que siempre la gracia del Señor esté con ustedes y que el ministerio que Dios les ha dado pues sea prosperado siempre. Gracias, muchas gracias. Y seguimos con la interrogante en esta tarde. Dice la interrogante, ¿usted anda en la verdad o anda en la mentira, en el engaño? Como leíamos en Proverbios 12, 17, el que habla verdad declara justicia, mas el testigo mentiroso, engaño. No sé qué usted declara, pero solamente, según el texto bíblico, solamente hay dos cosas. Una es la verdad y otra es la mentira. Escuchamos otra alabanza en esta tarde, no teníamos otra bien, ¿verdad? Sí.

Somos el pueblo de Dios y el sueño de morir, pero morir a todos los deseos de la carne y morir por la causa del Evangelio es el sueño que tenemos que tener siempre en mente para poder vivir, ganar la vida. Porque aquel que quiera ganarse la vida la va a perder. Aquel que quiere ganar la vida en este mundo perderá la vida eterna. Y aquel que por la causa de Cristo pierde esta vida, pues va a ganar la vida eterna. Es mejor estar en las manos de Dios, es mejor vivir en la gracia de Dios que estar fuera de la gracia de Dios. Dios lo bendiga, dice hermana Orfa. Muchas gracias, hermana, por los saludos. También que Dios bendiga su vida, ahí donde nos está escuchando, nos está mirando. Pues gracias por hacerlo. Saludo a todos los hermanos que están en diferentes lugares donde siempre llegamos con la palabra del Señor. En los campos misioneros de Iglesia Príncipe de Paz, hasta San Juan Arriba, por ejemplo, Llanos Las Flores también. También tenemos en Agua Fría. Que Dios bendiga sus vidas, que Dios les prospere, les dé fuerza, ánimo para seguir predicando la palabra del Señor, y que esos campos puedan crecer, puedan dar muchos frutos en abundancia y así crecer en número, no solamente en la gracia del Señor, sino que también en número. Pues cuando se crece de una manera, se crece de la otra forma también. Así que el Señor les bendiga en esta tarde a todos los que están sintonizándonos. Y siempre debemos de andar con eso en la mente, que nosotros no somos de acá, de este mundo. Todos los que hemos creído en el Señor ya estamos viviendo una vida fuera de los deseos del mundo. Claro, la carne, nuestro cuerpo, nuestra mente nos traiciona de repente, pero tenemos que aprender a dominarlo. Tenemos que aprender a prestar más atención y que Dios nos ayude siempre en eso. Ya son las 4 de la tarde con 23 minutos. Está usted en sintonía de su programa Escapa por tu vida. Escapa por tu vida, le dijo el ángel, porque fuego va a caer y los que andan en la mentira van para el infierno, y los que están en la verdad, pues vamos con nuestro Dios que está en el cielo a disfrutar de una morada eterna. Escuchamos otra alabanza en esta hora.

Señor, desde el día en que te conocí, realmente he sido el hombre más feliz. Por eso viajo por el mundo diciéndole a la gente que tú eres un Dios maravilloso, que tú existes y que tú eres real. Y aunque la ciencia te niegue, y yo digo que tú eres real, Dios, estoy enamorado de ti.

0: pueblo de Dios.
1: Gracias a Dios, hoy es sábado y podemos disfrutar de una tarde muy tranquila. Dicen por ahí que la verdad no existe, la verdad absoluta, dicen por ahí. Dicen que la verdad es relativo. Y pues ahí viene la teoría de la relatividad. Todo es relativo. También dicen por ahí que nadie tiene la verdad. Que la verdad no existe. Porque si hay un grupo de 10 personas y miran un accidente, cada uno va a dar su propia versión del accidente. Entonces, ninguno tiene la verdad. Porque desde el punto de vista de cada uno, es diferente lo que va a decir de lo que dice otro. Y es como aquel juego del 9. Pero como el otro está del otro lado, mira un 6, no mira un 9. Y así dice la gente, que la verdad no existe. Yo creo que andan perdidos en su ignorancia. La tradición filosófica, o sea, aquellos señores, los señores de aquel tiempo, los griegos, en los tiempos antiguos, en los tiempos bíblicos, en los tiempos de Jesús, y más antiguos todavía, consideraban la verdad como algo estático, algo atemporal y algo teórico. Teórico porque entonces no existe. Pero la tradición filosófica griega, habiendo considerado que la verdad es algo estático, porque tenían un concepto muy amplio, tanto la tradición filosófica griega como también la visión hebrea, tenían un solo concepto y pues ahí estaban peleándose porque no estaban de acuerdo. Porque también la visión hebrea percibía la verdad como una práctica y empírica. Una práctica empírica. No sé si usted ha escuchado esa palabra de empírico, empírica. Como dicen por ahí, que alguien puede estar haciendo un trabajo de un ingeniero y puede haber aprendido a hacer todo el procedimiento de una forma empírica, o sea que no tuvo un maestro, no fue a la universidad que le dijera paso a paso cómo hacer aquello, sino que él observando aprendió, como muchos motoristas, ¿verdad? Que siempre que se suben a un vehículo van cerca del conductor para ir viendo cómo lo hace y después ya no van a la escuela de manejo, sino que mirando lo aprenden. Este es el significado de la palabra empírica. Y algo parecido era el concepto hebreo en aquellos tiempos acerca de la verdad, lo que se practicaba empíricamente. Y pues, viendo la palabra de Dios en general, dice, sostenía que aunque predomina el concepto hebreo, ¿y cuál era el concepto hebreo? Que era una práctica y era empírica. La contrastante visión griega está representada en el Nuevo Testamento, según lo vemos en el libro de Juan. Hay dos palabras que están hablando de la verdad. Uno es el hebreo, la palabra emet, y el otro es un griego, que es alet helá. Tienen un amplio espectro del significado, declaratorios personales, morales e históricos. Entonces, no podemos sencillamente pensar en la verdad como hoy se piensa, sino que tenemos que ir hacia cómo miraban la verdad los señores que escribieron la palabra de Dios. ¿Qué percibían ellos de el concepto verdad? Entonces, frecuentemente en la palabra de Dios encontramos la palabra emet, que significa fidelidad. Y allí estamos parados en esta tarde, en que la verdad es Dios Jehová, mencionado en el Antiguo Testamento, nuestro Padre Celestial, el Padre de nuestro Señor Jesús, como alguien fiel, la fidelidad. Esa es la traducción del griego, del hebreo sería, emet, la palabra fidelidad. Y el tema es bastante amplio, que solamente vamos a ver en esta tarde una parte. La palabra fidelidad utilizada para describir la palabra y las obras de Dios. En este caso, su palabra es digna de confianza porque Él es fiel. ¿En qué caso? En el caso de la palabra de Dios, hablando de la Escritura, la Biblia. Porque si bien es cierto, la verdad es Dios mismo y es su fidelidad, entonces quiere decir que la palabra de Dios, la Biblia, que fue escrita, que fue inspirada por Él, es también la verdad. La verdad de Dios escrita en este papel. Entonces, podemos ver de que cada enseñanza bíblica es la verdad. Está unificada y cimentada en el Dios fiel y verdadero. La verdad en el sentido de narrar hechos verídicos. Porque la palabra de Dios no miente. Todo lo que está escrito ahí, desde el Génesis hasta el Apocalipsis, todo, todo, todo está verificado que es cierto. No miente. Y los científicos y las personas que quieren, pues, sacar del contexto la palabra de Dios, si quieren burlarse, siempre andan buscándole las cinco patas al gato, queriendo descartar. Decir esto es mentira, lo que está escrito acá. Pero siempre después de tantos estudios, tanta búsqueda, se dan cuenta que todo es verdad. Cuando van a la parte científica, a la parte, ¿cómo le podemos llamar esto? Al arqueología, para descubrir si los hechos, así como cuando leen que Moisés pasó a través del mar, quieren ir a ver si es cierto y van y buscan, y ahí están todas las armas, todos los carros de los ejércitos, del ejército de Faraón. Y luego van y dicen que quieren ver el arca de Noé y buscan y dicen, sí es cierto, aquí estaba. Y otros hechos históricos, como pensar en la Torre de Babel. Y van y buscan y ahí está. Y todo le andan buscando y siempre sale a la verdad que la palabra de Dios no miente. Cada hecho narrado ahí es verídico. Así que la verdad, que es Dios y es fiel, toda su verdad está escrita en la palabra de Dios, en la Biblia. Y cada hecho que se narra es verdad también. Así que no podemos descartar parte de la Biblia y decir esto no es cierto, o esto es fantasía, o esto no pudo haber ocurrido, así como lo dice la Biblia, tal vez no fue, sino que tal vez decía un señor por allí, quizás el arca de la alianza era un transmisor de radio, decía él, un radiotransmisor gigantesco, decía, y todo su exterior era la antena, y como allí había energía de alta frecuencia y alto voltaje, por eso cuando lo intentaron agarrar, aquellos dos que cuando vieron que se iba a caer lo intentaron sostener, murieron, dice. Entonces, esa es la teoría que dice un señor por ahí. Porque no quieren creer que la palabra de Dios, todo lo que dice es la verdad. Así como está escrito, así es. No le puede estar dando vueltas a usted tratando de sacarle otra lógica en base a lo que usted ni conoce, sino que es la verdad. Así que tenemos que creer a Dios, porque recuerde que la palabra de Dios no está tratando de demostrar la existencia de Dios. La palabra de Dios no está tratando de demostrar la existencia de Dios. No está tratando de decirle, sí, es cierto, mire, por esto y esto es cierto. No, la palabra de Dios está revelando el mismo Dios que quiere revelarse a la humanidad, que quiere mostrarse. Entonces no está tratando de comprobar que Dios es cierto. No, es que la palabra de Dios le está diciendo, le está indicando la verdad. Y ahí es donde usted tiene que saber que no tiene por qué cuestionarse. El significado más común de las palabras bíblicas se refieren a declaraciones que reflejan con precisión lo sucedido. Como ya lo hemos dicho, no podemos estar diciendo esto no es cierto de la Biblia, esto no es cierto de la palabra de Dios. Ahí no creo yo, dicen algunos. Como por ejemplo lo que ya hemos leído, los testigos. ¿Qué leemos de los testigos? El que habla verdad declara justicia. Mas el testigo mentiroso, engaño. Entonces, si el que habla verdad declara justicia, tenemos que andar en la verdad para ser hombres justos. Tenemos que andar en la verdad para que sean mujeres justas. Porque el que no anda en la verdad, entonces no practica la justicia. Si yo no ando en la verdad, siempre voy a tratar de salir con la mejor parte. Y eso no es justicia. Si yo no ando en la verdad, voy a tratar de tomar ventaja de cualquier situación, cualquier negocio, cualquier incidente, queriéndome aprovechar. Pero cuando yo ando en la verdad, entonces ando en la justicia, lo que es justo. Esto es mío, esto es tuyo, estamos de acuerdo y los dos estamos bien. Entonces, cuando Dios nos da a nosotros, también Él es justo con lo que nos da. Piensen que hay una expresión por ahí que está un poquito sacada de la realidad, de la verdad. Y da risa, decía por ahí un hermano, da chiste. Leer expresiones que escriben en las redes sociales, como decir, Dios, pruébame, dame un par de millones de dólares y verás que voy a hacer, no voy a cambiar mucho si me das dinero. Y es que Dios no es una persona que va a pasar desapercibido las intenciones del corazón. Y es que Dios no nos puede dar 2 millones de dólares para probar nuestra fidelidad. Dios te da un trabajo. Dios te da tu pago. Y si no muestras fidelidad con eso, mucho menos con 2 millones de dólares. Y si no se muestra fidelidad, si no se anda en la verdad, con un dólar, se demuestra que no hay fidelidad. Y se trata de esconder la moneda para no dar ofrenda. Y se trata de esconder la moneda para no dar la limosna al desamparado. Suficiente tenemos con lo poco que recibimos para mostrar si andamos en la verdad, si somos fieles. Porque yo le aseguro que si usted practicara la fidelidad, la verdad, creo que sí, sí pudiera recibir un poco más de parte de Dios. Un día estaba yo ahí en el parqueo de la iglesia y el parqueo estaba lleno de vehículos, de todo tipo de vehículos. Cada hermano lleva su vehículo. Carros, pick-up, camiones, camionetas. Me puse a pensar. Cada vehículo está a nombre de un hermano. Pero es curioso saber que al tener esa pertenencia a este grupo de creyentes, fíjense que me sentí bien pensar que cualquiera de esos vehículos puede estar a mi disposición, y no solo para mí, sino que para cualquier otro hermano, puede estar a disposición. Porque yo sé que ningún hermano negaría un viaje o prestar su vehículo, porque incluso yo, teniendo el vehículo que yo manejo a mi nombre, yo puedo prestárselo a cualquier hermano que tenga una necesidad. Y en cuanto yo he podido ver a algún hermano en la calle, me detengo y le digo: hermano, ¿ya lo vienen a recoger? ¿Ya tiene el vehículo que lo venga a traer? Si no, me lo llevo yo. Porque así es la gracia del Señor, así es andar en la verdad. Y no es necesario que todos esos vehículos estén a mi nombre para decir de que yo puedo, en cierto modo, contar con esos vehículos. Ni es necesario que estén a mi nombre. Así es Dios con toda su riqueza. ¿Para qué le va a dar a usted un gran montón de riqueza si usted no anda en la verdad? Y si usted anda de la verdad, ¿para qué va a necesitar que todo eso esté a su nombre? No necesita que esté a su nombre. Si usted anda en la verdad, tenga la seguridad de que Dios no lo va a desamparar. Porque si usted le pertenece a Él, en esta figura que yo les pongo, en ese montón de vehículos, se puede ver una riqueza. Que en cierto modo puede ser poco. Pero imagínense ahora lo que Dios tiene de riqueza a disposición suya si usted anda en la verdad. Cuando usted lo necesite, Dios ahí va a estar, no lo va a dejar. Y eso es lo importante de andar en la verdad y practicar la justicia. Contar con todo eso que Dios tiene a su disposición, pues él es el dueño de oro y la plata. El pueblo de Dios debe de hablar la verdad, tiene que andar en la verdad. Jesús enfatizaba la autoridad y la certidumbre de su mensaje. Lo leemos en Lucas 9:27. Él decía, pero os digo en verdad. Todo lo que él decía era la verdad. Él no podía mentir. Habló tantas parábolas. Habló tantas historias. Y no eran verdad. No eran mentira, era verdad. Tenemos, por ejemplo, la del rico y Lázaro. No puede usted cuestionarse si fue cierto o fue mentira. Era verdad. Tenemos parábolas que él contó de la viña, de otras parábolas más que hasta se me escapan de la mente, tantas que hay. Y todas eran verdad, dichas a través de parábolas. Entonces dice Juan 19:35, subraya que está diciendo la verdad también, dice, él lo vio, el que lo vio da testimonio y es verdadero, dice Juan. Entonces Juan lo vio, él da testimonio y es verdadero, y él sabe que dice la verdad. La visión de Juan, cuando él vio a Jesús y él sabía que él decía la verdad. Así que, hermanos, pueblo de Dios, este tema todavía falta mucho que decir. No podemos andar nosotros engañándonos a nosotros mismos, pensando que Dios no nos va a ver. Que Dios se hizo al otro, volvió a ver para otro lado y no nos vio el movimiento que hicimos. No podemos pensar que Dios es como nosotros, que de repente nos podemos burlar de Él, sino que tenemos que tener cuidado y andar siempre en la verdad, haciendo justicia, porque si no, no vamos a merecer el favor de Dios, y si no tenemos el favor de Dios, estamos

mal, estamos perdidos. Así que escapa por tu vida y busca más de la verdad, la palabra de Dios, del mensaje de Dios que está en la palabra, en el escrito bíblico. Buscar de quién era Dios, quién es Dios, quién era Jesús, qué hace Jesús y lo que se dice de él. Y creyendo, porque esto no es de que hay que comprobar si es o no es cierto. Sí es cierto. Si no lo quiere creer, es su problema. Que el Señor nos bendiga en esta tarde y escuchamos una alabanza a esta hora.

0: Damos gracias a Dios por esta hora de programa que ya estamos llegando al final. Siempre reiterando el saludo y con esa alabanza de Gati Mazariego, estamos saludando a nuestra hermana Orfa que nos está sintonizando en esta hora de programa. Y queremos recordarle también siempre el horario de los cultos en la Iglesia del Príncipe de Paz, Barrio Las Flores. Hoy día sábado a las 6 de la tarde, culto dirigido por los jóvenes. Día domingo a las 9 de la mañana nos reunimos todos. Día martes las hermanas dirigen el culto y el día jueves los hermanos consejeros. También día miércoles tenemos culto de los prejóvenes, aunque creo que este miércoles no, sería el siguiente, pero pendiente siempre de los cultos. Y esperamos que Dios les bendiga y será hasta el próximo sábado. Que Dios les bendiga.
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0: 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Vamos a una breve pausa comercial. 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